0: de caer. En más de esta capital, policías de la Secretaría de Seguridad Ciudadana detuvieron en la Alcaldía Cuauhtémoc a un hombre de 73 años que intentó cobrar un cheque presuntamente apócrifo por más de 5 millones de pesos. La detención ocurrió en una sucursal bancaria de la colonia Hipódromo Condesa. El gobierno de Nuevo León lleva a cabo una campaña de capacitación y entrega gratuita de kits contra el gusano barrenador a productores de 27 municipios rurales. Las autoridades han distribuido más de 650 paquetes con el fin de contener la plaga en la entidad. En información internacional, los colegios electorales de Brasil cerraron sus puertas a las 17 hora local de este domingo 4 de octubre para dar inicio al recuento electrónico de los votos en las elecciones presidenciales, regionales y legislativas del país. Para Noticentro informa Alicia Hernández.
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1: Muy buenas tardes, vamos con las noticias. México asumió la presidencia del Comité Ejecutivo de la Organización Panamericana de la Salud para el periodo 2026-2027. En la 78ª sesión del Comité Regional, los Estados miembros aprobaron por consenso 10 resoluciones, entre ellas las relativas a las emergencias de salud, la resistencia a los antimicrobianos y las enfermedades arbovirales. El Instituto Mexicano del Seguro Social informó que colaborará plenamente con la Fiscalía General de la República en las investigaciones sobre los casos ocurridos en sus unidades de cuidados intensivos neonatales en Jalisco y Durango. De manera paralela, la institución mantiene una auditoría clínica colegiada e independiente, cuyos hallazgos serán informados primero a las familias afectadas. El gobierno de la Ciudad de México anunció la realización de la 26ª Feria Internacional del Libro en el Zócalo, del 9 al 18 de octubre. Se ofrecerán actividades gratuitas, presentaciones y oferta editorial. La iniciativa busca promover la lectura y fortalecer el acceso a la cultura en el corazón de la capital. En información internacional, el Ministerio de Asuntos Exteriores de Israel prohibió la entrada al país al líder del Partido Verde de Inglaterra y Gales, Zach Polanski. La medida se tomó en respuesta a la aprobación de una resolución interna donde la agrupación política defiende la creación de un Estado palestino y califica al sionismo como un movimiento racista. Para Noticentro informa Alicia Hernández.
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1: Buenas noches, vamos con las noticias. México se ubicó como el segundo país con el precio de la gasolina más alto entre las 12 naciones con mayor consumo de petróleo en el mundo, al registrar un costo de 29.80 pesos por litro, de acuerdo con datos del Instituto Mexicano para la Competitividad. Solo Alemania supera la tarifa mexicana con 47.40 pesos por litro, mientras que Irán se posiciona como la nación con el combustible más económico. La gobernadora del Estado de México, Delfina Gómez, inauguró en Texcoco el Mes Nacional de Esterilización Quirúrgica de Perros y Gatos, en el marco del Día de los Seres Sintientes. La mandataria destacó que en el último año se concretaron más de 185.700 esterilizaciones en la entidad, posicionándola en el primer lugar nacional de vacunación antirrábica. Dos personas detenidas por extraer ilegalmente 10 biznagas y 155 garambullos en el Cardonal Hidalgo reincorporaron los ejemplares a su hábitat natural como medida de reparación del daño supervisada por las autoridades ambientales. Además, los imputados quedaron obligados a dar seguimiento y cuidado a las cactáceas hasta su recuperación total, esto independientemente de las sanciones penales procedentes. En información internacional, la Organización de las Naciones Unidas advirtió que el embarazo y el parto se han convertido en una nueva amenaza mortal debido al calor extremo. Explicó que una encuesta aplicada a 1.000 profesionales de la salud en 5 países reveló que más del 70% ha detectado un aumento de complicaciones maternas vinculadas a las altas temperaturas en los últimos 5 años. Para Noticentro informa Alicia Hernández.
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1: Muy buenas noches, vamos con las noticias. Para este lunes 5 de octubre continuarán las lluvias fuertes a torrenciales en gran parte del país. Es la voz del meteorólogo Boris Hernández de la Comisión Nacional del Agua.
2: Estado de Veracruz, Chiapas, Tabasco, Tamaulipas, zona de costa y el norte de Veracruz también con pronóstico de lluvias torrenciales podrían causar algunos efectos negativos como deslaves, inundaciones, encharcamientos.
1: Dos hermanos de 18 años fueron vinculados a proceso por su probable responsabilidad en el ataque registrado en una secundaria de Torreón, Coahuila, donde falleció la subdirectora del plantel y cuatro personas más resultaron heridas. Un juez de control les imputó los delitos de homicidio calificado y homicidio en grado de tentativa, ambos con agravantes de ventaja y saña. Más de 400 institutos de toda Francia estarán cerrados este lunes 5 de octubre en medio de las movilizaciones de estudiantes de secundaria para protestar por la falta de personal y recursos y que han derivado en disturbios y enfrentamientos con las fuerzas de seguridad. De nuestro almanaque. El 4 de octubre de 1824 entró en vigor la primera Constitución del México Independiente, la cual estableció el sistema político federal. El proyecto fue aprobado el 3 de octubre, promulgado el 4 y publicado el 25 de ese mismo mes, con el título formal de Constitución Federal de los Estados Unidos Mexicanos. Para Noticentro informa Alicia Hernández.
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2: Bienvenidas y bienvenidos a La Hora Nacional. Muchas gracias por acompañarnos.
3: Sí, muchas gracias a todos, Micha. Yo soy Leos y como cada domingo es un gustazo estar con ustedes.
2: Empezamos con el tema del ABC de las emociones, de cómo reconocerlas y pedir ayuda.
3: También hablaremos de la encuesta intercensal del INEGI.
2: Les contaremos sobre la importancia de la detección oportuna del cáncer de mama y dónde pueden recibir atención.
3: Les vamos a explicar cómo sacar una cita médica en el IMSS sin salir de casa.
2: Recordaremos a la científica mexicana Elia Bravo Hollis, conocida como la madre de las cactáceas.
3: Les vamos a contar cómo sacar su licencia permanente en la Ciudad de México y otras entidades del país.
2: Y les diremos por qué las escrituras son un escudo protector jurídico.
3: Acuérdense que pueden escribirnos a La Hora Nacional Oficial. Estamos en YouTube, Facebook, Instagram, TikTok, X, Spotify, en el número 55 34 83 42 39 y en el correo lahoranacional@segob.gob.mx. La adolescencia es una etapa de muchos cambios. Está transformando nuestro cuerpo, nuestra forma de relacionarnos y también la manera en la que entendemos lo que sentimos. Aprender a reconocer y a expresar las emociones puede ayudarnos a, si eventualmente lo necesitamos, poder buscar apoyo.
2: Si quieren más información sobre salud mental para las y los jóvenes, pueden consultar la siguiente página. Por favor, pongan mucha atención. Es www.abcdelasemociones.c.gob.mx. Y si necesitan apoyo, también pueden llamar a la Línea de la Vida al siguiente número, 800-911-2000, con atención personalizada a las 24 horas.
3: Ahora, la estrategia ABC de las emociones trabaja con tres ejes: reconocer, comprender y actuar. Y para platicarnos de esto, nos da muchísimo gusto que nos acompañe hoy una vez más la maestra Noemí Juárez Pérez, subsecretaria de Educación Básica de la Secretaría de Educación Pública. Noemí, bienvenida una vez más a La Hora Nacional. Qué gusto tenerte aquí. Ahora no para hablar de historia, sino para hablar de emociones.
4: Me da mucho gusto saludarte, Leo Chasmes. Gran gusto regresar y sobre todo a toda la audiencia de La Hora Nacional.
2: Para comenzar, ¿exactamente qué es el ABC de las emociones?
4: Primero diría que es una estrategia nacional y en esta estrategia nacional se atiende dos sectores del sistema educativo nacional. El primero, lo que comprende nuestra adolescencia, que son la educación secundaria, particularmente focalizada a las y los adolescentes de tercer grado de secundaria y todos los jóvenes de la educación media superior. Así es que en un primer momento abarca tercero de secundaria y todo lo que comprende la educación media superior. Es una estrategia nacional, están todas las entidades involucradas, estos dos niveles educativos, y lo que se pretende es dar atención focalizada a este sector de la población que, como bien lo mencionan, es un momento clave en la vida de las personas, es un momento donde estás tú nombrando, donde estás tú posicionándote en el mundo.
3: Y también empezando a reconocer y a nombrar lo que estás sintiendo, que es una cosa que queremos preguntarte por qué se considera que es tan importante como para basar un poco una estrategia entera en esa necesidad que tiene la juventud de empezar a ubicar qué siente y poder hablar de ello.
4: Así es, lo que primero que queremos es darle voz a las propias adolescencias, a las juventudes, también entender cómo se viven de maneras diferentes, que también están atravesados por otras condiciones, y lo principal es saber y reconocer qué están sintiendo, qué están pasando, qué están sobrepensando para poder dar una atención, para poder brindar orientaciones también desde el sector salud, porque estamos trabajando, es algo muy importante de esta estrategia, que estamos las dos secretarías involucradas, educación pública y el sector salud, porque no podemos entender este derecho de la educación cuando tiene que ir también completamente ligado con el derecho a la salud, van de manera paralela. Entonces, esta importancia de que ellos reconozcan qué sienten, qué piensan, que además de todo es algo muy importante y por qué esta estrategia es muy importante, porque deja de ver el autocuidado. O sea, no solo es el autocuidado, no es tú eres responsable de lo que sientes, tú eres el responsable de cómo salir de eso
2: a esa
4: que
2: edad,
4: sientes.
2: No, esa edad es lo que menos piensa en la cabeza.
4: Por eso lo hablamos desde lo colectivo, porque el cuidarnos también es una responsabilidad colectiva, por eso debemos de brindar espacios seguros, espacios de diálogo, espacios de confianza, y uno de esos espacios donde pasan gran parte de su etapa formativa es la escuela. Entonces también por eso la escuela debe ser un espacio donde se les escuche, donde puedan hablar y donde se les pueda orientar. Ya dejamos esta idea de, pues tú eres responsable de lo que sientes y sal tú como puedas, o te sientes triste porque ya deja de pensar eso, ya déjate de sentir así, cuando entendemos que es un bienestar colectivo, es un entorno social en el que se están desenvolviendo también nuestros jóvenes.
3: Noemí, entonces, abcdelasemociones.sep.gob.mx es la página.
4: Así es.
3: ¿Los materiales impresos llegaron a escuelas y familias?
4: Completamente. Pero también pueden descargarlas si hay público general interesado que quiera conocer, ¿no? Posiblemente algún docente, pero que también quiera conocer las de orientaciones de padres, madres y personas cuidadoras. Todas están en este mismo portal, se pueden descargar. Hay también sugerencias de estrategias en el aula para estas horas que se trabajan en las escuelas. Hay más materiales de difusión, de infografías y todo también lo relacionado con el uso de los dispositivos. Son dos estrategias que van de la mano. Así es que una visita que tendrá muchos materiales y orientación.
5: Sí, pues dicen por ahí, ¿no? Que nadie te enseña a ser papá, pero mira, al menos tenemos estas cosas que nos pueden guiar un poquito, ¿no?
3: Claro.
5: Así es. O muchito.
4: Sí, esa es la finalidad.
5: Así es.
3: Pues muchísimas gracias, Noemí, por haber regresado a la Hora Nacional para platicarnos del ABC de las emociones.
4: Y muchas gracias por el espacio también aquí para darla a conocer.
5: Pues muchas gracias a ti, Noemí Juárez Pérez, subsecretaria de Educación Básica de la Secretaría de Educación Pública.
4: Gracias.
5: Y gracias a ustedes. No se vayan, tenemos más.
3: El INEGI presentó los resultados de la encuesta Intercensal 2025, que es un ejercicio estadístico que actualiza la información sobre la población y también sobre las viviendas en México.
5: Y la encuesta se levantó en más de 7.3 millones de viviendas y sus resultados son representativos a nivel estatal, nacional y municipal. Esta información permite conocer las necesidades de todas las comunidades y hacer que los servicios lleguen a todo el país.
3: Si quieren conocer los resultados, pueden hacerlo en la página inegi.org.mx/programas/EIC/2025. Hoy nos acompaña el doctor Mauricio Rodríguez Abreu, titular de la Unidad de Estadísticas Sociodemográficas del INEGI, para platicar un poquito más sobre esta encuesta. Doctor, bienvenido a la Hora Nacional.
6: No, un gusto estar aquí con ustedes.
5: Al contrario, doctor.
3: Sobre todo para que nos cuente un poquito más sobre esta encuesta Intercensal 2025. ¿Qué nos permite conocer esta encuesta, por ejemplo, sobre las necesidades de las distintas comunidades del país?
6: Como ya lo mencionaban, esta encuesta, primero que nada, es la más grande en la historia del instituto, en la historia de México. Wow. Con estas 7.3 millones de viviendas que visitamos, nos permite llegar precisamente a nivel municipal de información. Eso es importante porque a ese nivel solamente lo logramos con los censos de población. Entonces, ahora la encuesta Intercensal nos permite justo actualizar la información de los municipios para que quienes hacen política no solamente tengan información a nivel estatal, sino que puedan focalizarla un poco mejor. Información en materia de cuántas personas viven en cada municipio, en cada entidad, cuál es la edad promedio de la población, si están asistiendo a la escuela, si saben leer y escribir, si están trabajando, cómo son las condiciones de la vivienda en las cuales están estas personas habitando, si tienen agua, servicios, internet, y bueno, hay otras muchas variables que precisamente nuestro objetivo como instituto es acercarle a la población, pero también a los tomadores de decisiones, esta información para que ya ellos puedan hacer las políticas que correspondan.
3: ¿Cuál es la diferencia entre los censos poblacionales que hace el INEGI y esta encuesta Intercensal?
6: ¿Un censo qué es? En un censo barremos todo el país. Vamos a todas y cada una de las viviendas, tocamos la puerta, visitamos 2-3 veces hasta que nos responden y en realidad tenemos una fotografía con el mayor nivel de detalle. Ahí llegamos incluso a nivel de manzana de brindar información para los usuarios. Ahora, en una encuesta intercensal, esa es una encuesta, no es un censo. Tomamos una muestra de esas viviendas. Ya lo mencionabas, 7.3 millones de viviendas. Uh-huh. Eso se traduce a 1 de cada 5 viviendas del país fueron visitadas.
5: Wow.
6: Entonces, no es un censo porque no barremos todo el país, pero aún así, digamos que sí, dimos una limpiadita muy por encima, sí, muy bien, para actualizar esa información.
3: Está increíble. Oye, ¿dónde podemos consultar estos resultados? ¿Dónde está?
6: ¿Dónde está la información? Bueno, claramente en la página de internet del INEGI, www.inegi.org.mx. Ahorita van a encontrar ahí inmediatamente un enlace a la encuesta intercensal. Instituciones como el Consejo Nacional de Población, las Secretarías de Estado, Educación, Salud, hacen su planeación. CONAPO hace proyecciones de población, actualiza las que ya tiene y muchas instancias federales pueden empezar a planear cuántas escuelas van a construir o hay que hacer más escuelas o hay que reconvertir las escuelas tal vez para atender personas de edad avanzada.
5: Claro.
7: Claro.
6: O qué servicios de salud requerimos. Sabemos también por resultados de la encuesta que la población con discapacidad se concentra en áreas avanzadas. Entonces, ¿qué servicios requiere esta población? Entonces, justo nos da esta fotografía, pero nos invita a planear hacia el futuro las necesidades de la población.
3: Oiga, doctor, ¿y qué otros datos interesantes arrojó la encuesta?
6: Bueno, primero que nada, que la población ya no crece tanto como crecíamos antes. Y eso ha modificado la estructura de la población. Por un lado, hoy por primera vez en la historia de México, una de cada 10 personas tiene 65 años o más de edad, ¿no? Entonces ya estamos entrando a esa fase de envejecimiento. Si nos vamos al extremo, digamos, hablando de personas mayores, nos vamos a los nacimientos, también lo que vemos es que ha disminuido el número de hijos e hijas. Y bueno, algo que también podríamos hacer énfasis es, como lo mencionaba, esta encuesta actualiza la información después de la pandemia. Antes de la pandemia, en términos de servicios en los hogares, por ejemplo, poco más de la mitad de los hogares en el 2020 tenía internet. Ahora supimos, gracias a esta encuesta, que 3 de cada 4, es decir, el 75% de los hogares ya cuenta con internet. Claramente la pandemia nos obligó a acelerar esta penetración del internet, y de la mano también se incrementó un poco de dispositivos electrónicos, tabletas, celulares.
3: Así es. Pues muchísimas gracias por haber venido a platicarnos todo esto. Está interesantísimo.
6: No, pues muchas gracias a ustedes y de nuevo cuenta invitarlos a consultar la información.
2: Muchas gracias, doctor Mauricio Rodríguez Abreu. Y muchas gracias a ustedes. Ya lo saben, no se vayan.
3: Octubre es el mes de sensibilización sobre el cáncer de mama. Es un tema que requiere información clara y recordar que si tenemos cualquier cambio en las mamas, es importantísimo ir de inmediato al centro de salud.
2: La Secretaría de Salud tiene información sobre las acciones de detección, los factores de riesgo, los signos y síntomas y los estudios que pueden realizarse de acuerdo con la edad y las características de cada mujer.
3: Este año se presentó el Protocolo Nacional de Atención Médica de Cáncer de Mama, que busca fortalecer la detección, el diagnóstico y la atención integral. Lo pueden checar en www.gob.mx/salud/prensa/Protocolo Nacional de Cáncer. Y para platicar un poquito más sobre todo este tema, está con nosotros hoy la doctora Alexandra Garcilaso Reyes. Ella es oncóloga médica del INCAN y nos da mucho gusto tenerla aquí, doctora. Bienvenida.
8: Muchas gracias por la invitación y por el espacio.
2: Al contrario, doctora, bienvenida una vez más. Para empezar, ¿por qué es tan importante hablar de detección oportuna, de detección temprana en el cáncer de mama?
8: Creo que es una pregunta fundamental. En el cáncer de mama y en todos los tipos de cáncer, entre más pronto los diagnosticamos, tenemos más probabilidades de cura y de tener tratamiento mucho menos agresivo y con mejor calidad de vida.
3: ¿Cuáles son los principales signos o cambios que las mujeres tenemos que estar checando y que en caso de presentarlos tenemos que ir a consultar al personal de la salud?
8: Quienes más nos conocemos somos nosotros mismos. Ante la identificación de cualquier cambio en las mamas es una alerta, hay que buscar por qué. La mayoría de las veces el cáncer de mama se puede palpar. Se palpa como una bolita, un nódulo que no duele, que puede crecer muy lentamente y que además puede no dar ninguna otra manifestación. Manifestaciones también frecuentes pueden ser cambios en la piel, secreción por el pezón, cambios en el tamaño de las mamas, que el pezón se invierta y también muy importante las axilas. Me gustaría también mencionar que no necesariamente tenemos que tocar algo y es por eso que es fundamental la mastografía a partir de los 40 años.
2: Oye, doctora, y ahorita que habla de la edad de los 40 años, ¿a qué edad hay que empezar con estas detecciones, digamos?
8: Para mí es importante un mensaje: el cáncer de mama no depende de la edad. La mediana de diagnóstico en México es de 52 años, es decir, es el momento más común. Sin embargo, puede aparecer en cualquier momento de la vida. A partir de los 18 años se recomienda la autoexploración. Se puede recomendar hasta los 7 días después del inicio de la menstruación, una vez al mes. Se recomienda también revisión clínica a partir de los 25 años de edad, una vez al año, y la mastografía, como lo comentaba, a partir de los 40 años de edad para la población en general. Quienes tienen familiares o hay ya más riesgo, pues se hacen consideraciones especiales.
3: Claro, porque la edad no es un factor, digamos, de riesgo, pero la genética sí, ¿no? Y hay probablemente también otros factores de riesgo que queríamos preguntarle, pues, ¿cuáles son?
8: Ese es un punto bien importante porque sí, la genética es un punto fundamental, es un factor de riesgo, pero únicamente 10% del cáncer de mama está asociado a un antecedente hereditario. La mayor parte del cáncer de mama es multifactorial, no es hereditario, y factores de riesgo, bueno, el primero es ser mujer, El segundo sí es la edad. Algunos factores hormonales pueden ser fundamentales. Por ejemplo, haber empezado a menstruar a muy corta edad, antes de los 12 años, o tener una menopausia después de los 50 años. Esto es porque nuestro cuerpo ha estado expuesto a mucha cantidad de estrógeno, de hormonas, la obesidad y el sobrepeso. ¿Por qué? Porque ahí tenemos muchísimo que hacer. También el sedentarismo, se está empezando a ver qué tipo de alimentación.
2: Mujeres que tengan dudas, preguntas, alguna página de internet, algún lugar físico.
8: Afortunadamente ya hay muchos medios de comunicación. La página del INCAN tiene también información importante acerca de cáncer de mama. Afortunadamente, en la mayoría de los centros de salud ya hay y se cuenta con información. En las páginas también de la Secretaría de Salud se puede encontrar información. Y mi mensaje, aprovechando tu pregunta, es:
2: por favor,
8: el miedo no nos sirve, es común, lo tenemos que ver. ¿Por qué? Porque tenemos que tomar acción y también es un mes para acompañar a quienes están viviendo o quienes hemos tenido familiares que han vivido con este diagnóstico.
3: Ay, doctora, Alexandra Garcilaso Reyes, oncóloga médica del INCAN, le agradecemos mucho la visita.
8: Gracias por la
3: invitación. Y sobre todo ese último mensaje, ¿no? Que parece que nada más un mes del año tenemos que poner atención y esto, tristemente, ojalá no fuera así, pero pues no es así, ¿no?
8: Sí. Y estamos con compromiso para hacer las acciones necesarias.
3: Le agradecemos mucho que haya estado aquí con nosotros en la Hora Nacional.
8: Gracias.
2: Y gracias a ustedes, no se vayan.
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2: Y ahora vamos con un trámite que puede interesarle mucho a las personas que manejan un automóvil, la licencia permanente.
3: Sí, si ustedes quieren hacer este trámite, aquí les dejamos un tutorial para que sepan cómo hacerlo paso a paso.
10: Amigos y familia de la Hora Nacional, recuerden que la Ciudad de México ha extendido el periodo para tramitar la licencia de conducir permanente, todo 2026. En este espacio, te mostraremos cómo realizar este trámite fácilmente. Los interesados deben gestionar una cuenta llave CDMX para agendar su cita, realizar el pago en establecimientos autorizados y presentar su documentación oficial en los módulos correspondientes. El procedimiento requiere que los solicitantes que realicen el trámite por primera vez aprueben un examen teórico sobre reglamentos de tránsito y seguridad vial. Aquellos que ya poseen una licencia tipo A pueden realizar el trámite de forma simplificada. Una vez obtenida, la licencia puede portarse de manera física o digital a través de la aplicación oficial del gobierno capitalino, eliminando la necesidad de renovaciones futuras. Ahora bien, revisemos algunos detalles importantes. ¿Quiénes sí pueden tramitarla? Personas mayores de 18 años. Capitalinos que nunca han tenido licencia permanente. Aquellos que ya poseen una licencia tipo A pueden realizar el trámite de forma simplificada. Conductores con licencia tipo A vencida o vigente en la Ciudad de México. Residentes del Estado de México y quienes la tuvieron antes de 2017, así como aquellas personas que requieren una nueva emisión por actualización de datos o daño en el plástico anterior. ¿Quiénes no pueden tramitarla? Personas de otros estados que no radiquen en la Ciudad de México o en el Estado de México. Quienes ya tengan su licencia permanente en buen estado o quienes no aprueben el examen teórico o no realicen el pago. Pasos a seguir.

0: genera tu línea de captura, realiza tu pago, no olvides guardar tu comprobante, agenda tu cita en el módulo más cercano. Para agendar la cita, ingresa con tu cuenta llave CDMX al sistema de cita, selecciona la opción evaluación, elige licencia permanente y selecciona el módulo y horario. Si no encuentras disponibilidad en la sede de tu preferencia, revisa en otras alcaldías o intenta en distintos momentos del día, ya que los espacios se liberan temprano por la mañana. El día de la cita, entregas tus documentos, te toman la fotografía y biométricos e imprimen tu licencia, así de fácil. Importante, el examen se puede realizar en línea a través de la plataforma digital oficial o de forma presencial en las computadoras habilitadas en los módulos de la Secretaría de Movilidad, CEMOVI. Y recuerda que puedes realizar este trámite en Ciudad de México, Oaxaca, San Luis Potosí y Tamaulipas. Acércate a la página de tu entidad correspondiente y si te sirvió esta guía o quieres saber más acerca de otro trámite o servicio, escríbenos al correo electrónico lahoranacional@segob.gob.mx y sigue nuestras redes oficiales de La Hora Nacional Oficial en Facebook, Instagram, TikTok. Suscríbete a nuestros canales para no perderte estas cápsulas informativas. Hasta la próxima.
1: Tener una escritura pública no solamente da certeza jurídica, también puede convertirse en una herramienta para prevenir problemas como el fraude o el despojo.
2: Y es que muchas veces las personas creen que basta con tener un contrato privado o un recibo. Para hablar de la importancia de escriturar y de cómo podemos proteger nuestro patrimonio, nos acompaña el notario Guillermo Vigil Chapa.
1: Ahora, antes de entrar en materia, les recordamos que pueden tener más información y orientación sobre este y cualquier otro tema relacionado en la página del Colegio Nacional del Notariado, que es www.notariadomexicano.org.mx. Ahora sí, notario, bienvenido de vuelta a La Hora Nacional.
3: Qué amable, gracias por la invitación.
1: Oiga, ¿por qué se puede decir que una escritura pública funciona algo así como con un escudo protector para no perder un inmueble?
3: Claro, en el Colegio de Notarios siempre estamos impulsando esta protección, este escudo protector, que va en dos sentidos. Uno, hay que tener las propiedades escrituradas y después inscritas en el registro público de la propiedad. Y eso es lo que realmente nos va a dar la certeza y la tranquilidad de que la propiedad es nuestra y está a nuestro nombre. Y el día de mañana que alguien haga una controversia respecto de esto, tenemos todos los elementos para poderlo acreditar. Ese es nuestro escudo protector desde el punto de vista legal. Ahora, en el Colegio de Notarios también nos hemos preocupado porque este escudo protector vaya en otro sentido. Hemos implementado medidas de seguridad en los documentos que entregamos a los interesados. Las escrituras como tal las conserva el notario y le entregamos a los interesados una copia certificada que le llamamos testimonio. Ese testimonio es el que circula y nos hemos preocupado también porque tenga medidas de seguridad, quinegrama, marca de agua, códigos bidimensionales. O sea, tienen muchas cosas esos documentos para que sepan que están viendo un documento expedido por un notario de la Ciudad de México. Si hay dudas, también el Colegio de Notarios puede ayudarnos. 55 11 18 19. Se habla al Colegio de Notarios. Se puede consultar también la página del Colegio de Notarios de la Ciudad de México, colegiodenotarios.org.mx. Ubica tu notaría y ahí puede uno hablar a la notaría y corroborarlo. Independientemente de que traen un código que se puede leer con un teléfono, uh-huh, y ahí viene toda la información y podemos saber que coincide o no coincide y si estamos en presencia de un documento que es bueno o un documento apócrifo.
2: Ah, bueno. Hay documentos que avalan la propiedad que tiene uno, pero pueden ser muy viejos, de casas muy viejas tal vez. ¿Conviene hacer este proceso de nuevo para tener estos documentos con estas medidas de protección que usted nos está platicando?
3: Ya no se puede hacer porque esas medidas son actuales en base a la tecnología actual. Lo único que tienen que ver es que efectivamente el título que tienen sea una escritura expedida por un notario. ¿Cómo se puede verificar? Siempre hay un sello de autorización. Hay una rúbrica. En la parte de atrás hay datos de inscripción en el registro público de la

0: propiedad. Esa es la manera en que lo pueden hacer. Y si tienen dudas, contacten al notario. Si el notario ya no está en funciones, contacten al Colegio de Notarios y pueden salir de dudas. Martes, miércoles y jueves de todas las semanas tenemos consultoría gratuita y pueden ir simplemente para decir: oiga, notario, tengo una duda, este documento que tengo, ¿es una escritura con la que acredito en la propiedad? Y ahí se sientan con un notario, revisa la documentación y les decimos si sí es y si no es, ¿cuál es el proceso para que la puedan obtener?
1: Ah, perfecto. Pues motivo más para visitar al notario de confianza.
0: Así es.
1: Muchísimas gracias por habernos acompañado una vez más aquí en La Hora Nacional.
0: Muchísimas gracias por la invitación.
2: Notario Guillermo Vigil Chapa, gracias. Y gracias a ustedes, por favor, no se vayan, esto se va a poner mejor todavía. Los jardines botánicos son espacios donde se conserva, se estudia y se comparte la diversidad vegetal. En México hay alrededor de 40 jardines botánicos que resguardan miles de especies.
3: Nuestro país es uno de los grandes centros de diversidad de cactáceas, muchas de ellas endémicas y son parte de nuestros paisajes, de nuestra alimentación y hasta de nuestra identidad cultural.
2: Por eso estudiar las cactáceas ha sido muy importante para conocer y conservar nuestra biodiversidad. Y en esta historia hay una mujer que dedicó prácticamente toda su vida a hacerlo, la bióloga Elia Bravo Hollis, pionera de la botánica mexicana y una de las grandes especialistas en cactáceas de nuestro país.
3: Ella publicó el muy famoso libro Las cactáceas de México, hizo muchísimas expediciones y su trabajo fue fundamental para el desarrollo del Jardín Botánico de la UNAM, que fue inaugurado en 1959. Vamos a conocer un poquito más sobre su historia.
4: Elia Bravo Hollis fue una de las pioneras de la investigación en ciencias biológicas de nuestro país. Nació en la Ciudad de México el 30 de septiembre de 1901 y en 1918 entró a la Escuela Nacional Preparatoria. Ahí tomó clases de biología con el profesor Isaac Ochoterena, quien, con ayuda de sus alumnas y alumnos más destacados, entre ellos Elia, formó el Departamento de Biología, semilla del futuro Instituto de Biología. Al concluir el bachillerato, Elia Bravo decidió estudiar biología. Contra los deseos de su familia y a pesar de que esa carrera universitaria aún estaba en proceso de formalización, Elia inició sus estudios en 1924, junto con su colega Leopoldo Ancona, tomando clases en la Escuela de Medicina y en la Escuela de Altos Estudios. Finalmente, Elia se recibió como la primera bióloga de México. Al mismo tiempo que la Universidad Nacional obtenía su autonomía, en 1929, se fundó el Instituto de Biología, donde Elia Bravo fue nombrada encargada del herbario y comenzó a enfocarse en la botánica. En esos años, el gobierno buscaba que las investigaciones de la UNAM se ajustaran al proyecto nacionalista, así que el profesor Ochoterena le encargó a Elia el estudio de las cactáceas, una familia de plantas características del paisaje mexicano y a las que Elia se dedicaría con pasión el resto de su vida. En 1931, Elia recibió la maestría en Ciencias Biológicas por la UNAM, con su tesis Contribución al conocimiento de las cactáceas de Tehuacán. En 1937, después de 5 años de arduo estudio y recolección de especies, publicó la primera edición de su obra magna, Las cactáceas de México, una enciclopedia botánica en torno a esa vasta familia vegetal que demuestra su importancia biológica, cultural, ritual y económica. Durante sus años como investigadora, Elia fundó la Sociedad Mexicana de Cactología en 1951 y exploró casi todo el país. En muchas ocasiones, por la falta de carreteras y las limitaciones financieras, viajó acompañada de otras y otros investigadores, como la bióloga especialista en insectos y mariposas, Leonila Vázquez, para apoyarse mutuamente en sus prácticas de campo. De esta manera, Elia logró tener alrededor de 160 publicaciones, 60 descripciones taxonómicas y 59 cambios de nomenclatura, así como viajar a Estados Unidos, Panamá y Brasil para compartir sus avances científicos. En su honor, actualmente existe la colección Jardín del Desierto Elia Bravo, en el Jardín Botánico de la UNAM. El Jardín Botánico Elia Bravo Hollis, en Zapotitlán, Salinas, Puebla. Y al menos 6 especies de cactáceas y una subespecie hacen referencia a su nombre y apellido, como la Heliobravoa chende, la Areocarpus bravoanus, Opuntia bravoana o la Opuntia eliae. Tras varios años de estudiar, analizar, enseñar, clasificar y divulgar el valor de las cactáceas, Elia Bravo Olis, también llamada Madre de las Cactáceas Mexicanas, falleció el 26 de septiembre del 2001 en la Ciudad de México. Elia escribió Memorias de una vida y una profesión, obra que fue publicada después de su fallecimiento. En sus últimas líneas, poco antes de cumplir casi 100 años, escribió: "Espero sinceramente que las generaciones de biólogos que me sucedan y todos aquellos que aman la vida sepan conservarla".
2: Y hasta aquí la primera parte de La Hora Nacional. No se vayan, todavía tenemos más información de servicios, salud, cultura y opciones para conocer nuestro país.
3: Antes de irnos, queremos mandarle saludos a Verónica Muñoz Centeno, Sergio Ponce, Carlos Alberto Álvarez, José Luis Hernández Álvarez, Marcela García Pérez y Gerardo Domínguez.
2: También a Edgar Bennett Bucio, Yadira Elías, Oscar Sánchez, Luis Gutiérrez, Alfonso Rosas, Sandra López y Vanessa Guerra. Muchas gracias por acompañarnos todas las semanas.
3: Recuerden que nos encuentran como La Hora Nacional Oficial en YouTube, Facebook, Instagram, TikTok, X, Spotify y en el número 553483-4239. También nos pueden mandar un correo electrónico a lahoranacional@segov.gov.mx.
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3: 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Y ya estamos de regreso con La Hora Nacional.
2: Les hablaremos de los avances que tiene la estrategia Atención a las Causas en Tabasco.
3: Si están buscando ahorrar para el retiro, la Feria de las Afores es un espacio para informarnos.
2: Les platicaremos del Programa de Desarrollo Forestal Sustentable para el Bienestar para todas las personas que siembran arbolitos de Navidad.
3: En salud les hablaremos del Día Mundial de los Cuidados Paliativos para las personas que tienen enfermedades graves.
2: Y nos vamos hasta la Universidad Autónoma Chapingo para conocer la Feria Nacional de la Cultura Rural.
3: Además, en la música tendremos a Jalil Mozo Castrejón. Él es guitarrista originario de la región de la Montaña Alta del estado de Guerrero.
2: Todo esto y más en esta media hora. Recuerden que nos pueden escribir en La Hora Nacional Oficial. Estamos en YouTube, Facebook, Instagram, TikTok, X, Spotify y en el siguiente número: 55 34 83 42 39.
3: En Tabasco se dio a conocer un nuevo balance del programa Atención a las Causas, la estrategia que reúne atenciones enfocadas en la prevención, la construcción de paz y la atención de las comunidades.
2: El trabajo se ha desarrollado de manera conjunta con autoridades estatales y a través de las mesas de paz.
3: Se han realizado 277 jornadas por la paz en distintos municipios, con la participación de más de 60.000 personas. También se han canjeado 447 armas de fuego mediante el programa Sí al Desarme, Sí a la Paz.
2: Se informó de la construcción de 8 nuevos bachilleratos Margarita Maza y 3 telebachilleratos.
3: A esto se suma la construcción del Centro Comunitario México Imparable y la participación de más de 33.000 personas en programas deportivos como parte de las acciones que buscan fortalecer la convivencia y ofrecer alternativas para las juventudes.
2: Son acciones que buscan trabajar desde lo individual y con las comunidades para atender factores relacionados con la prevención.
3: Si quieren conocer qué son las Afores o hacer algún trámite relacionado con su retiro, la Feria de las Afores es el espacio perfecto para que los trabajadores podamos conocer estos servicios.
2: Participan las administradoras de fondo para el retiro y distintas instituciones públicas con servicios como localizar su cuenta, actualizar el expediente, consultar semanas cotizadas o recibir orientación pensionaria.
3: Para más información pueden checar la página de la Comisión Nacional del Sistema de Ahorro para el Retiro. Es www.gob.mx/consar. Además, vamos a platicar hoy con el maestro Julio César Cervantes Parra, que es precisamente el presidente de la CONSAR. Bienvenido, maestro. Gracias por acompañarnos una vez más en La Hora Nacional.
5: Muchas gracias por la invitación.
2: Nunca está de más recordarle a la gente qué trámites pueden realizar ahí directamente en la Feria de las Afores.
5: La Feria de las Afores es la oportunidad ideal para que todos los trabajadores, tanto jóvenes como ya cercanos al retiro, pongan en orden lo que tiene que ver con su Afore o con su pensión. De hecho, hay más de 40 trámites que se pueden realizar en la feria. Entre los más importantes encontramos primero primero la localización de la cuenta individual, porque hay mucha gente que ha tenido empleo y en este empleo le pagan el IMSS o el ISSSTE y eso automáticamente les da derecho a tener una cuenta individual en una Afore. Pero si no registramos nuestra cuenta individual a nuestro nombre, nuestro dinero se está invirtiendo en una opción que podría crecer. Siempre invitamos a la gente a que decida qué Afore le conviene más con base en el rendimiento de acuerdo a la edad que tiene. El segundo trámite más común es también unificar cuentas. Hay gente que empezó a trabajar antes de los 2000, que a veces tiene separada su cuenta individual o su número del seguro social, o que incluso tiene detalles en su CURP o en su nombre que se pueden corregir ahí en la feria. La feria es una oportunidad extraordinaria porque en un solo lugar están dos instituciones públicas, las Afores, que pueden detectar cuál es el problema con tu cuenta individual y ahí mismo resolvértelo porque están todas en un mismo lugar. Otro trámite que es muy importante es designar a nuestros beneficiarios. La cuenta individual, de hecho, es nuestro principal patrimonio financiero y lo podemos heredar a nuestra familia. Hay beneficiarios legales que se pueden registrar en la Afore, como pueden ser tu esposa, esposo o tus hijos menores de 25 años. Pero, por ejemplo, las personas solteras, para no dejar problemas, la pueden designar como beneficiarios designados a sus hermanos o alguna persona de su elección. En ese sentido, la feria es la oportunidad.
3: ¿Se puede hasta cambiar de Afore uno?
5: Sí, también de hecho proporcionamos esa información. El traspaso de Afore es un derecho de los trabajadores. Les proporcionamos información en materia comparativa, por ejemplo, del rendimiento que ofrece cada una de las administradoras, también de los servicios.
3: Oye, ¿qué papeles hay que llevar para hacer más ágiles todos los trámites que se pueden hacer?
5: Muy sencillo, hay que llevar tres documentos. Primero, una identificación oficial, que sería nuestra credencial de elector o nuestro pasaporte. Segundo, un comprobante de domicilio, como podría ser el recibo de la luz o el del agua, con una vigencia no mayor a 3 meses. Y en tercer lugar, llevar nuestro número de seguro social o nuestra CURP. Si no tenemos estos últimos dos documentos, ahí en la feria van a estar tanto el IMSS como el RENAPO para que podamos hacer cualquier aclaración sobre estos dos números, el NSS o la CURP. De hecho, la gente que no tiene completo su historial de cotización, que no sabe cuántas semanas de cotización, va a estar en la feria, el área de afiliación y vigencia del IMSS, para hacer la aclaración y checar si están completas las empresas en las que has trabajado, todas que estén registradas en el Seguro Social. También para la gente que ha trabajado en el ISSSTE, ahí te pueden checar que tu historial laboral esté completo ante el ISSSTE para cuando ya te vayas a pensionar. E incluso aquellas personas que quieren hacer uso de su subcuenta de vivienda, van a estar en el Infonavit y el Fobiste. Te pueden resolver cualquier duda que tengas acerca de créditos, ya sea que ya los tengas vigentes o que quieras sacar un nuevo crédito. Y tenemos otras instituciones como el SAT, por ejemplo, para las personas que necesitan hacer algún trámite, checar su constancia fiscal, ahí lo pueden hacer sin hacer cita. Y si tienes también ya alguna duda más relevante en materia fiscal, va a estar la PRODECON, que es la Procuraduría de la Defensa de los Contribuyentes.
2: ¿Dónde es, maestro? ¿Y qué día es?
5: Los esperamos en la Alcaldía Iztacalco, en la explanada delegacional. Vamos a estar del jueves 8 al lunes 12 de octubre. Son 5 días, un fin de semana. Va a estar abierta en un horario de 9 de la mañana a 6 de la tarde.
2: Muy bien.
3: Perfecto, maestro. Pues muchísimas gracias por haber regresado a la Hora Nacional a volvernos a invitar a esta Feria de las Afores, que como dice el Cha, buenísima idea tener todo ahí. Buenísimo. Para realizarlo en una sola visita.
2: Es que es bien importante y ese día se puede sacar todo de una vez.
5: Así es, los esperamos ahí en Iztacalco.
2: Muy
3: perfecto.
2: Bien.
3: Perfecto, muchísimas gracias de nuevo.
5: Muchas gracias.
3: Y muchas gracias a todos que están con nosotros aquí en La Hora Nacional. Quédense, por favor.
6: Hola, soy Jalil Mozo. La música Mepa se dice Ajmu, Ajmo, su raíz, Najmu, mi nostalgia. Estamos teniendo la raíz de la nostalgia. Esto es Ni Mezzo Ni Guana y estamos en La Hora Nacional.

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2: El 10 de octubre se conmemora el Día del Hospicio y los Cuidados Paliativos, que buscan mejorar la calidad de vida de las personas que tienen enfermedades graves y también de darle apoyo a sus familias.
3: Estos cuidados incluyen la prevención y atención del dolor y de otros síntomas, además de acompañamiento durante la enfermedad. Para hablar más sobre este tema, nos acompañan hoy la doctora Leticia Asencio Huertas y la doctora Edith Monreal Carrillo, ambas del Instituto Nacional de Cancerología. Doctoras, bienvenidas a la Hora Nacional. Gracias por acompañarnos hoy.
4: Muchísimas gracias por la invitación.
5: Muchas gracias, encantada de estar aquí.
2: Gracias. ¿Qué son los cuidados paliativos?
5: Así como bien ahorita lo mencionaste, es ese enfoque que busca lo más posible prevenir el sufrimiento de los pacientes cuando están enfrentando una enfermedad que es amenazante, que es grave, que va a ser incurable prácticamente. Uh-huh. Y que tienen muchos síntomas, no solamente dolor, sino la náusea, están con un estado de ánimo bajo, tienen preocupaciones, miedo, ansiedad. Y todo eso se hace mediante una muy minuciosa búsqueda de esos síntomas, pero sobre todo prevenir crisis, prevenir qué va a venir más adelante, tanto para el paciente como para la familia.
3: ¿En qué momento de una enfermedad pensaremos que ya es recomendable empezar a incorporar los cuidados paliativos?
4: Principalmente cuando vemos una enfermedad que tiene muchísima sintomatología, que puede lastimar física, emocional, social y espiritualmente a las personas. No es una decisión básicamente de un equipo, sino basado en la necesidad de las personas. Y afortunadamente los cuidados paliativos han cambiado y ya no solamente son al final de la vida, sino se pueden proporcionar justo cuando alguien está experimentando muchos síntomas e incluso altos niveles de sufrimiento.
2: Pues todas las personas que están alrededor del paciente también necesitan mucha ayuda.
5: Durante todo el trayecto de la enfermedad, por supuesto que quien está al lado de este paciente sufre, y sufre mucho, porque es impresionante la gran necesidad que surge física, instrumental para poder ayudar al paciente, las medicinas, las citas, el acompañamiento, más aparte todo el cumplimiento de otras actividades cotidianas.
3: El tema internacional del Día Mundial del Hospicio y de los Cuidados Paliativos está poniendo el énfasis en el manejo del dolor.
5: Porque precisamente el enfoque actualmente es la búsqueda de evitar un sufrimiento de los pacientes dado precisamente por este síntoma que puede llegar a ser evitable. No es necesario esperar a que el paciente esté en los últimos días para poder decir necesita el apoyo de cuidados paliativos. ¿Cuándo solicitar el apoyo de cuidados paliativos? Cuando haya síntomas, cuando sea difícil lo que estoy viviendo o incluso simplemente desde que se da un diagnóstico y el diagnóstico de una enfermedad que impacta en todos los ámbitos de la persona.
3: Si hay alguien que esté en este momento viéndonos o escuchándonos y que sea un paciente o tenga en su familia un paciente que podría estar quizá en necesidad de empezar un proceso de cuidados paliativos, ¿a dónde se puede acercar?
4: Bueno, nosotros en el Instituto Nacional de Cancerología tenemos un área que se llama EduCáncer, que son servicios que se brindan a los pacientes para poder, primero, tener información certera, científica, filtrada, para que la gente conozca los cuidados paliativos. Segundo, en todas las páginas de la Secretaría de Salud de nuestro país existen sitios donde ya nos derivan a lo que es cuidados paliativos, nos explican de qué se trata y todo lo que nosotros podemos tener de beneficio cuando nos acercamos a esas condiciones. Afortunadamente también ya tenemos algunas instituciones que congregan a especialistas en cuidados paliativos como el Colegio Mexicano de Cuidados Paliativos y Soporte, que también ofrece el tener información que podamos identificar. Todos se van a sentir impactados de una situación que a veces se nos sale de control, el no saber qué le digo, cómo se lo explico, qué le doy de comer, cómo le doy rehabilitación, cómo estoy presente cuando a lo mejor no se sienta bien emocionalmente, ¿Cómo podemos incluso ayudar al cuidador? Y nosotros hacemos esa parte de capacitación al cuidador. La familia se sienta cobijada también por los equipos de salud, que no se sientan solos.
2: Las personas que están solas, ¿qué pueden hacer? ¿Qué hacen? ¿A dónde se acercan?
5: Justamente, de igual manera, son pacientes todavía más vulnerables. Puesto que somos un equipo, entonces también tenemos que auxiliarnos de cuáles serían las redes que pudiéramos llegar a cobijar a este paciente para que precisamente pues no esté solo, ¿no? Claro. Porque definitivamente es algo muy complejo y necesitará ayuda.
3: Les agradecemos muchísimo su visita.
4: Al contrario, muchas gracias por la invitación.
5: Muchas gracias.
2: Gracias. Gracias a ustedes y gracias a ustedes. No se vayan, por favor. Del 8 al 18 de octubre se llevará a cabo la 31ª Feria Nacional de la Cultura Rural en la Universidad Autónoma Chapingo. Un encuentro que pone en el centro a las comunidades, los saberes rurales, la producción del campo y la diversidad cultural de México.
3: En esta edición estarán representadas 328 comunidades indígenas que pertenecen a 20 pueblos originarios, además de las 32 entidades del país, de acuerdo con la información de la organización. Hoy queremos hablar de la Universidad Autónoma Chapingo, un poquito del nuevo ciclo escolar, de su papel en uno de los temas fundamentales para nuestro país, que es el manejo, conservación y aprovechamiento sustentable de nuestros recursos forestales y de muchas otras cosas.
2: Y para conocer un poco más está con nosotros la maestra Tania Pérez, ella es la directora general de difusión cultural de la Universidad Autónoma Chapingo. Maestra, bienvenida una vez más a la Hora Nacional.
6: Muchísimas gracias por nuevamente brindarme este espacio después de un año para nuevamente invitarlos a la Feria Nacional de la Cultura Rural.
3: Platícanos un poquito sobre esta feria.
6: Claro que sí. Como cada año, nuestra universidad se engalana con una fiesta de 11 días. En este caso, este año lo vamos a dedicar a los estados del centro del país, lo que es Puebla, Querétaro, Tlaxcala, Estado de México y Ciudad de México, y a sus pueblos originarios.
2: ¿Y qué va a haber además de todo esto? Porque el año pasado estuvo buenísima.
6: Van a ser 11 días de fiesta. Empezamos el 8 de octubre y vamos a terminar el 18 de octubre en horarios de 9 de la mañana a 11 de la noche. Vamos a encontrar más de 400 artesanos de toda la República Mexicana tratando de incidir siempre en la población de pueblos indígenas y de alta ruralidad. También vamos a tener 50 cocineras tradicionales de toda la República, más de 90 emprendedores, también 180 productores agrícolas, productores pecuarios y más de 4,000 artistas en escenario universitario.
3: ¿Y la feria es de acceso para todo el público o tiene uno que ser estudiante de la universidad?
6: No, claro que no. Todos están invitados a participar en esta gran fiesta universitaria. Tiene una hora muy familiar en donde desde los más pequeñitos pueden encontrar actividades que van a ser específicamente para ellos. Por ejemplo, vamos a tener función de títeres en toda la mañana y en las tardes vamos a tener acercamientos a bailables, a música, tradiciones de nuestros pueblos originarios. Pero adicionalmente, también en estas mismas fechas y en este mismo lugar, se estará llevando la Feria del Libro Chapingo en su 40 edición. Vamos a estar de aniversario, pero ahora en la Feria del Libro Chapingo.
2: Pues suena súper bien, ¿no? Comida, música, títeres, literatura. ¿Todo esto es en las instalaciones de la universidad?
6: Así es. Nuestra universidad, al ser tan amplia, tiene un lugar específico para toda la cuestión ferial, que se engalana justamente en estas primeras semanas de octubre.
3: Ayuda también un montón que la gente que quizá no conocía tanto la universidad pueda ir a estos eventos, ¿no? Porque claro, conoce sí. Un poco más la institución, su misión, la importancia que tiene para justo todos estos temas que siempre han sido súper importantes para el país, porque tienen mucho que ver con nuestro desarrollo nacional, y Chapingo siempre
2: ha sido... Sí, con las bases de todo.
3: Claro, y siempre ha sido punta de lanza en entrenar profesionistas para que lleven a cabo la vida misma del país, ¿no?
6: Claro.
3: Entonces, ahí también, si uno quiere información sobre la universidad, puede tenerla.
6: Así es. Tenemos el pabellón institucional o universitario, en donde van a estar toda la oferta académica, van a estar mostrando justamente cuál es la misión de cada una de las carreras, y adicionalmente tendremos este acercamiento a las empresas de los chapingueros ya egresados y también a los productores agrícolas, que pues son la parte enlace para la sociedad de nuestra Universidad Autónoma Chapingo.
2: Maestra, ¿cuáles son algunas de las carreras que hay en la universidad y cuándo inicia el nuevo ciclo escolar?
6: Bueno, ya inició el nuevo ciclo escolar. Inició a principios de agosto, entonces prácticamente estamos renovando nuestra plantilla de estudiantes. Aproximadamente 2,000 han ingresado a nuestra institución y carreras, la verdad es que cada vez se diversifica más. Tenemos desde lo que son especialistas en suelos, fitotecnia, zootecnia, ahora tenemos médicos veterinarios, también tenemos inteligencia artificial para la agronomía. Tenemos economía, administración, comercio internacional, estadística, entre otros. Hay más de 28 carreras y además de toda la oferta de posgrados que hay dentro de nuestra institución.
3: Maestra, repítanos por favor nomás las fechas de la feria y si tienen un sitio web o redes sociales para que la gente que igual se le fue algún detallito pueda checar toda la información.
6: Claro que sí. Vamos a estar en nuestra Feria Nacional de la Cultura Rural del 8 al 18 de octubre en los horarios de 9 de la mañana a las 11 de la noche y pueden checar todos los eventos que va a haber en la página Feria Nacional de la Cultura Rural, Medio Chapingo y Universidad Autónoma Chapingo 2023-2027.
3: Buenísimo.
2: Muy bien, maestra Tania Pérez, qué gusto tenerla por acá una vez más. Fiestón, ¿eh?
6: Sí.
2: Planazo, como dicen ahora.
6: Claro que sí, todos invitados a esta gran feria institucional.
2: Muchísimas gracias, maestra.
6: Muchísimas gracias a usted.
3: Y qué gusto que nos acompañen aquí como cada domingo. Quédense, por favor. Si esta semana quieres salir a conocer la ciudad desde la cultura, en nuestra Chilanguía te traemos varias opciones.
2: Y si te interesa conocer cómo se construye la cultura desde los propios territorios, sigue el segundo encuentro de culturas comunitarias de la Ciudad de México. El martes 6 habrá actividades sobre cuidados, género y diversidades. El jueves conversatorios virtuales sobre comunicación comunitaria. Y el jueves 8 habrá actividades sobre comunicación comunitaria en la UACM San Lorenzo Texonco. El sábado 10 habrá recorridos y experiencias comunitarias en Utopía La Heroica. La entrada es libre.
3: Para los que les gustan las artes escénicas, el 10 y 11 de octubre llegan al Centro Nacional de las Artes las Jornadas de Danza Española 2026, con funciones, talleres y actividades de reflexión sobre la memoria y la creación en la danza. La inauguración será el sábado 10 a las 10 de la mañana y la clausura el domingo 11 a las 12 del día.
2: Y para cerrar la semana con música, la Orquesta Filarmónica de la Ciudad de México presenta López Antón Shostakovich 12. Habrá funciones el sábado 10 a las 6 de la tarde y el domingo 11 a las 12:30. Esto en la Sala Silvestre Revueltas. Y además, antes de cada concierto, habrá música de cámara en el vestíbulo.
3: También hay una experiencia especial sobre arquitectura y patrimonio. El Museo Casa Estudio Diego Rivera y Frida Kahlo presenta La Luz que Habita, una intervención lumínica que permitirá recorrer el conjunto arquitectónico por la noche. El horario nocturno será del 5 al 9 y el domingo 11 de octubre. Esto de 6 a 9 de la noche y la entrada es libre.
2: Así que ya lo sabes, hay mucho que hacer esta semana en la Ciudad de México para conocerla con otros oídos.

0: La música y las memorias se transmiten también por medio de los sonidos. Hoy queremos presentarles a Jalil Mozo Castrejón. Él es guitarrista, compositor y director mexicano, nacido en Tlapa de Comonfort, en la montaña alta de Guerrero.
1: Su trabajo está vinculado con la música de concierto y con la recuperación de la memoria sonora de los pueblos originarios de su región. Bienvenido, Jalil, a la Hora Nacional. Qué gusto tenerte aquí.
2: Hola, ¿qué tal? Mucho gusto. Narashala, Hikumbiú, Jalil Mozo, Nane Shuajen Apá, Nane Shuajen Jupa Maña. Desde la montaña de Guerrero les acabo de saludar a todos con muchísimo gusto en esta que es mi lengua, el Mepa. O tlapaneco también, como se le conoce.
0: Qué bonito, pues muchas gracias por ese saludo. Oye, Jalil, tu influencia de la montaña alta sigue muy presente en tu vida y por lo tanto en tu música, ¿no?
2: Claro, totalmente. Creo que desde nuestra infancia, a los que nacimos en esa tierra roja de la montaña de Guerrero, pues nos persigue la música de las bandas de viento, de los conjuntos de música tradicional, ya sea tanto Mepa, Tunzabi o Nahuatl, y también pues todo ello con las festividades y danzas tradicionales que también tiene todo este mosaico de la montaña de Guerrero.
0: ¡Qué bonito!
1: Ahora, es muy bonito pensar en la idea de recuperar la memoria sonora de los pueblos originarios. Es un trabajo que entendemos que tú has buscado hacer y queremos preguntarte un poco qué implica y qué podemos aprender de los sonidos y de las músicas tradicionales de una región, por ejemplo, la tuya, de la montaña de Guerrero.
2: Implica muchísimo trabajo, digamos, en la cuestión de investigación, de recuperación, pero más que nada en el diálogo justamente interno con las mismas personas, ya mayores músicos sobre todo, implica una cuestión pues de una extrema y ardua pasión también, porque justamente hay mucha música que se ha perdido por pensar que la música tradicional o la música de los pueblos pues no tiene una complejidad más allá, no lleva más allá, como que no está dentro de la moda, ¿no? Creo que esa es una de las violencias que se viven justamente también dentro de los pueblos originarios, el no poder ver que lo propio tiene muchísimo peso, porque es una cuestión que lleva años y sobre todo pues está empapada de una situación filosófica muy profunda de la cosmovisión de cada pueblo, ¿no? Entonces, pues eso lleva a que las infancias, juventudes se empiecen a alejar no solamente de las expresiones artísticas, sino también pues hasta de la lengua, ¿no? Entonces, es ahí donde tenemos muchísimos factores, pero creo que lo bonito de esto, dentro de todo ese contexto, es que también tenemos otras infancias que sí se están acercando, otras juventudes, maestros que también se ven valorizados justamente en su labor, ¿no? Entonces, esa es la parte en donde nosotros podemos encontrar las distintas sonoridades desde cómo se percibe la música dentro del territorio también.
1: Claro. Oye, ¿y redes sociales tienes?
2: Claro, me pueden encontrar igual como Jalil Mozo.
0: Con dos S's.
2: Con dos S's. Uh-huh. En todas las redes sociales, Instagram, Facebook y todo ello.
1: Perfecto, Jalil. Pues muchas gracias por haber venido a la Hora Nacional a platicar con nosotros y a compartirnos un poquito de tu música.
2: No, ¿de qué? A ustedes, muchísimas gracias por el espacio, por esta charla. Y como lo decimos en mi lengua, Mepa, Dinúmala, muchísimas gracias.
0: Muchísimas gracias. Y gracias a ustedes.
2: Soy Jalil Mozo. Esto que vamos a escuchar es la música que emigró a Nicaragua desde la montaña de Guerrero. A nosotros, quienes nos llamaron Yopes, nosotros los Mepa. Esto que está hecho para el dios rojo, el dios de la piel, a quien también llamaron Xipetotec. Estamos en la Hora Nacional.

0: Y así llegamos al final de esta emisión de La Hora Nacional. Recuerden que nos pueden escribir en La Hora Nacional Oficial, ya sea en YouTube, Facebook, Instagram y en el número 55-34-83-42-39. 55-34-83-42-39. Se aceptan comentarios, sugerencias de temas y nos harían muy felices si nos dejan por ahí su sticker favorito.
1: Hace mucho que no nos mandan stickers, ¿eh? Y también nos pueden mandar un correo electrónico a lahoranacional@segov.gov.mx.
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2: Muy buenas noches, vamos con las noticias. La Secretaría de Salud del Estado de México recordó que octubre es el mes para concientizar sobre la detección oportuna del cáncer de mama. La dependencia llamó a la población a realizar la autoexploración periódica e identificó como factores de riesgo los antecedentes familiares, el tabaquismo, la obesidad, el primer embarazo después de los 30 años y la menopausia posterior a los 52. Recordó además que el diagnóstico temprano es fundamental para salvar vidas y reducir complicaciones. La Secretaría de Educación Pública fortalecerá la Estrategia Nacional El ABC de las Emociones. Para atender el bienestar socioemocional de 7 millones de estudiantes de secundaria y bachillerato en todo el país, el titular de la dependencia, Mario Delgado, informó sobre la distribución de 16 millones de guías impresas y la asignación de una hora semanal de clase para la gestión emocional. En Jalisco, el Sistema Intermunicipal de los Servicios de Agua Potable y Alcantarillado inició labores de mantenimiento en la planta potabilizadora número 1 de Miravalle e intervenciones en la red de distribución, tras detectar alteraciones de olor y color en el suministro de la zona metropolitana de Guadalajara. En información internacional, la Organización de las Naciones Unidas para la Educación, la Ciencia y la Cultura alertó que el mundo tiene actualmente unos 107 millones de docentes y necesitaría unos 50 millones adicionales para garantizar un acceso universal a la educación preescolar, primaria y secundaria de aquí a 2030. Para Noticentro informa Alicia Hernández.
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29: ¿Cómo están? Soy Claudia Mejía, un nuevo episodio de Ya Oíste. Esta vez yo, ahí los que me están escuchando, quiero que se pregunten, ¿hace cuánto no se desparasitan? ¿Hace cuánto no desparasitan a toda la familia, a la mascota? Creo que también es muy importante. Ahí pregúntenselo porque hoy traemos un tema sobre parásitos. Está conmigo el doctor Jesús Manuel Rodríguez Guzmán. ¿Cómo estás, doctor?
30: Hola, ¿cómo estás? Muy bien, muchas gracias.
29: Y yo quiero saber primero, antes que nada, ¿esta parte de la cisticercosis es igual que la tenia que escuchamos por ahí? ¿Qué pasa con esto?
30: De hecho, justamente eso es algo bien interesante, que es con lo que vamos a hablar. O sea, hablar de cisticercosis realmente es hablar de una fase de lo que es propiamente un microorganismo que se llama teniasis, que es un parásito. Taenia, hay dos tipos. Algo que se le llama Taenia solium y Taenia saginata. La que vamos a abordar para hablar de cisticercosis es la Taenia solium.
29: Y me remonto al cerdo, ¿no? Porque pues, la misma palabra lo dice. Pero tenemos tal vez este mito muy bien arraigado de que el cerdo no bien cocido, ¡pum!, cisticercosis. ¿Es así o no es así?
30: No exactamente. De hecho, justamente es lo que vamos a abordar en este momento. Tendríamos que hablar de lo que es el ciclo, o propiamente el ciclo de la cisticercosis y el ciclo de la tenia. Y hablaríamos como tal, tendremos que tener en cuenta dos cosas. El cerdo se le consideraría como un hospedero intermediario y al humano como un hospedero propiamente definitivo. Pero ¿qué pasa realmente aquí? Si hablamos realmente de lo que es el cerdo, ¿Qué nos aportaría el cerdo? Realmente hablaríamos de esto. El humano o la cadena de transmisión o el mecanismo de transmisión se llama fecal-oral. Y realmente en el humano sí ocasionaría tanto teniasis como cisticercosis. En el cerdito no ocasiona lo que es teniasis. En el cerdito solamente ocasiona lo que es la cisticercosis. En el humano, en el cuerpo humano, tendríamos este gusano. Propiamente la tenia que es un gusano plano, tiene una cabeza y se caracteriza porque tiene como cuatro ventosas, es decir, cuatro como hoyitos, por así decirlo, en su cabeza. Y tiene unos ganchos que se van atando al intestino. Esto es lo que hace que realmente se fije al intestino. Pero, ¿cuál es la característica de este gusano? Este gusano es hermafrodito, se reproduce por sí mismo, tiene tanto reproductor masculino como femenino. Y es plano, y cada una de estas cositas planitas adentro alberga huevecillos. Y entonces ahí empieza el ciclo. Entonces, ¿qué pasaría con esto? ¿Sabes una cosa interesante y que me gusta mucho? ¿Sabes cuánto mide este gusano? Mide de 2 hasta 7 metros. ¿Qué? Y eso es muy interesante porque imagínate, en cada una de estas segmentos que se van formando, hay miles de huevos. Entonces, ¿qué pasa justo ahí? Justo ahí lo que hacemos es de que existen prácticas como pueden ser fecalismo a raíz del suelo. Esto es, hago popó, literal, en la tierra, donde ya sea que haya alimentos o incluso un mal manejo de las excretas, ¿no? Como, por ejemplo, vemos que sí hay un drenaje, pero ¿dónde desfragua esto? ¿Dónde irriga esto? Irriga a los vegetales que propiamente se consumen. Y entonces ahí es donde empieza lo interesante, porque entonces sabemos que existen animales que se le llaman de traspatio. Imagínate, las personas hacen popó, literal, ahí está la tierra, y los cerditos, ¿qué hacen? Están todo el tiempo jugando con sus naricitas, consumen esta tierra, los productos que están ahí, los niños salen a jugar, o incluso consumes propiamente algún alimento que ya ha sido irrigado con esta agua. Pero ¿qué pasa? Que en el cerdito entonces encontramos que ya propiamente en la tierra están estos huevecitos. Estos huevos propiamente la tierra no va a hacer que lleguen a la siguiente fase, que es la cisticercosis. Vamos a diferenciarlo aquí. Entonces el cerdito se lo come, esos huevitos en el cerdo sí van a ocasionar que se desarrollen hasta cisticercos, pero ahí van a quedar, no se van a formar gusanos en el cerdo. Aquí es donde viene lo interesante. El humano come la carne. ¿Y cómo sería realmente que el humano pueda realmente decir, este consumo de la carne pueda ser lo que me origine un alimento mal cocinado? Pero si estamos hablando de que ya el huevo en el cerdo se ocasiona un cisticerco, ¿cómo se puede morir? Con una buena temperatura, con una cocción. ¿Cuánto necesito cocinar la carne de puerco para que realmente no me ocasione la infección? Por 20 minutos a más de 70 grados centígrados. Esto obviamente dependerá mucho, ¿no? Y entonces yo ya me lo como y adivina qué pasaba con estos cisticercos. Estos cisticercos es como si tuvieran una capita alrededor, un montón de cosas que son proteínas. Y entonces se desnaturalizan o que se destruyen, por así decirlo, con nuestro ácido clorhídrico. Y volvemos al mismo ciclo. Ahí está el ciclo. Pero esta es la parte interesante, porque si yo te dije de que consumimos el puerco, ya está el cisticerco, pero eclosiona con el ácido clorhídrico. Entonces dices, bueno, voy a formar gusanos. Y ese es un ciclo de gusanos. Entonces, ¿cómo realmente se forma el cisticerco? El cisticerco es, ya no involucro propiamente al puerco, involucro el contacto yo directo humano, lo ingiero, pero ¿qué pasaría entonces ahí? Que estos huevitos se van a ir a través de la sangre.
29: Entonces, ahí sí somos completamente responsables. Ya el cerdito no tiene nada que ver, porque no hubo un intermediario. Entonces, ahí sí, por completo somos responsables, porque no tuvimos la higiene adecuada.
30: Correcto.
29: Porque si dices que está en la tierra de las heces, que otra persona fue e hizo ahí, entonces llega mi hijo y empieza a jugar ahí, se lleva las manos a la boca, ahí es donde hay la infección.
30: Correcto. Si yo te hablo de cisticercos, la gente no... Muy poca gente sabe, por ejemplo, que los vegetales también pueden ser una fuente de... Porque realmente, si te hablo de cisticercos, ¿qué te viene a la cabeza? ¿Qué se le viene a la cabeza a todos? Los cerdos. Las verduras, aunque las hayas lavado bien, la garantía está desde un buen cultivo, desde que realmente tienes una buena práctica de esto, o un buen manejo de las excretas.
29: ¿Qué hacer cuando sí nos gustan mucho las fresas, y sí nos gustan mucho las ensaladas? Digo, ya hablamos de la carne de puerco, pero ¿qué sí está en nuestras manos? O sea, ¿qué tipo de medidas?
30: Si queremos consumir, a lo mejor los vegetales, no vamos a meter tanto en frutas, sino en general, todo lo que es desinfección que no sea por calor, ya sean frutas, verduras, que sean irrigadas por esto, pues sería lavado y desinfección de vegetales. ¿Qué haríamos? Pues disminuiríamos el factor de riesgo, digámoslo. ¿Cómo lo haríamos? Pues sería a lavarlo con agua potable, claramente, o sea, ya utilizar el agua que esté limpia. Y una cosa que sí vemos son diluciones con cloro, ¿no? Que son, le llamamos diluciones de hipoclorito de sodio, que con coloquialmente lo conocemos como el cloro comercial que tenemos en casa. Después de que los enjuagamos, retiramos la mayor parte de materia orgánica que a veces vemos, ¿no? Tienen tierrita, y esto, lo quitamos y posteriormente podemos hacer estas diluciones con cloro. ¿Cuánto correspondería? Por un litro, estos incluso envases que tenemos de crema y demás que miden un litro, de agua potable, o sea, no que sea de preferencia agua potable, claramente agua purificada, le ponemos aproximadamente 2 mililitros de cloro. ¿Cuánto sería esto? Media cucharadita cafetera.
29: También me genera duda. Hay personas que después de desinfectar vuelven a enjuagar. Uh-huh. ¿Está bien o mejor no?
30: Depende. Depende de cómo me lo digas. Por ejemplo, si la práctica es, lo voy a desinfectar y luego le voy a querer quitar los residuos con agua de la llave, pues me refiero al agua corriente, pues evidentemente no sería lo correcto. El agua de la llave, aunque esté purificada, sí tiene ciertos ciertos componentes que no lo hacen tan viable, ¿no? Uh-huh. En el contexto, por ejemplo, de que si lo voy a enjuagar, pero con agua de garrafón, con agua que a lo mejor es de filtro, de la que tenemos de la llave, de la que filtramos en casita, uh-huh, de estos purificadores, pues perfecto. Lo correcto sería, y de hecho así lo menciona la mayor parte de las etiquetas, solo escurrimos después de la desinfección sin ya meterlo. Aunque claro, tiene que ser dependiendo del producto que utilizamos.
29: Agradezco mucho que estés aquí para poder brindar esta información. Sí creo que nos quedó muy claro esta parte de la teniasis y la cisticercosis, uh-huh, que son cosas diferentes. Claro. Y que ya hablamos que el pobre cerdito solo está existiendo y no tiene la culpa en sí o directamente. Sí, claro. La higiene de manos, la higiene de tus alimentos, la cocción de tus alimentos son muy importantes. Entonces, pues, gracias por quedarte hasta el final. Doctor Jesús, muchas gracias por estar aquí también.
30: Al contrario, gracias por la invitación y pues también invitarlos a que esto sea una práctica habitual, la desparasitación en casa y pues buenas prácticas higiénicas.
29: Yo soy Claudia Mejía, nos vemos en un siguiente episodio. Hasta pronto.
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0: No, esa no es. Señor Apache, ¿qué le parece si nos vemos mejor la próxima semana?
1: ¡Ey, Pancho, agáchate!
0: Pobre tipo, eso le pasa por cabezón. Tan bonito copete.

0: Oiga, amigo, si no me deja en paz, yo soy muy bueno para matar indios salvajes.
1: Qué mal chiste, ¿verdad?
0: Adiós, nos vemos, cuates. Ay, ya entregué los tenis. Oh.

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1: Muy buenos días, vamos con las noticias. Especialistas de la Universidad Nacional Autónoma de México plantearon alternativas de planeación urbana y políticas públicas para mitigar los riesgos de desastres en las zonas metropolitanas de Mérida, Acapulco y la Ciudad de México. Advirtieron que la expansión descontrolada sobre suelos de conservación y laderas, sumada a la laxitud en las normas de construcción, ha acentuado la vulnerabilidad estructural en las urbes. Las Secretarías de la Defensa Nacional y la de Relaciones Exteriores informan que, derivado de la coordinación entre autoridades militares de México y Estados Unidos, inició una operación concurrente en la frontera común de Tamaulipas, en la que participan por parte de México 500 efectivos del Ejército y Guardia Nacional, con el apoyo de 2 helicópteros, drones y equipos antidrón, con el objetivo de contribuir a evitar el tráfico de drogas y personas. Del 6 al 8 de octubre, la gobernadora del Estado de México, Delfina Gómez, realizará una gira de rendición de cuentas por los municipios de Donato Guerra, Chicoloapan, Cuautitlán Izcalli y San Felipe del Progreso, para informar sobre los avances en seguridad, salud, bienestar social, empleo y obras de movilidad. En una serie de investigaciones divulgadas en la revista The Lancet, expertos internacionales urgieron a los gobiernos a regular a las empresas tecnológicas para proteger la salud mental de niños y jóvenes. Además, propusieron un tratado global para exigir transparencia de datos a las corporaciones y evaluar los riesgos de sus productos antes de su lanzamiento al mercado. Para Noticentro informa Alicia Hernández.
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2: Seis, cuatro, y ya estamos listos para acompañarle en Variedades Matutinas. Óscar Acacio García en la parte técnica.
3: Norma Joaquín.
2: Y Adela Castro. Hoy es lunes 5 de octubre y desde luego tenemos un teléfono para que usted pueda comunicarse con nosotros por medio de WhatsApp 55 39 51 10 30. En ese número telefónico recibimos un mensaje de WhatsApp. Aquí lo leemos y lo comentamos.
3: Sí, cualquier sugerencia, cualquier opinión acerca del tema que estamos tratando, alguna duda que luego tenemos.
2: Sí, muchas veces quienes nos escuchan tienen una información adicional a lo que nosotras tenemos. Y es importante porque así se enriquece el programa con sí. La participación de todas las personas que nos hacen favor de escucharnos.
3: Sí, que nos pongan su nombre.
2: Ah,
3: es importante.
2: No se les olvide su nombre y la edad, porque el punto de vista cambia cuando es una persona muy joven o una persona ya madura.
3: Así es, tiene mucho que ver.
2: Sí, tiene mucho que ver. Pues ya estamos aquí listos para acompañarle. Y empezaremos, si ustedes no tienen inconveniencia, con las efemérides que hoy están bastante surtidas, con personajes muy queridos por el público.
3: Y hay que comenzar.
2: Claro.
3: A decirles.
2: Sí. Un día como hoy, en el año 2000, murió un hombre que trabajó por muchos años en un lugar de ahí de Reforma, en un hotel, en el bar de un hotel, ahí en Reforma, pero muchos años estuvo ahí y realmente no era una voz muy potente, pero era un hombre que le ponía un sentimiento a las canciones. A mí por eso me gustaba escucharlo.
3: A mí siempre también me ha gustado ese estilo que tiene. Sí. Y cómo también se acompaña con su guitarra.
2: Y ahí en sus presentaciones a veces eran solitos él y su guitarra.
3: Con eso bastaba.
2: Con eso bastaba. José del Refugio Sánchez Saldaña nació en Altamira, Tamaulipas, el 3 de mayo de 1921 y falleció en la Ciudad de México el 5 de octubre del año 2000. Famosísimo compositor y cantante mexicano, originario de Tamaulipas, comienza su carrera en 1937. Joven, tenía 16 años.
3: Sí, muy, muy jovencito.
2: En sus inicios como compositor, no fue hasta que conoció a Alonso Sordo Noriega, fundador de la emisora XCW, que consiguió una oportunidad de entrar para conversar con algunos intérpretes. Así fue como consiguió que le grabaran algunas canciones. Más adelante, en un programa de radio, no se presentó un cantante, por lo que Paco Malgesto le dijo: ándale, canta. Desde esta primera presentación logró una gran aceptación del público. Pero la fama le llegó hasta 1939 con su canción Mi Chata. Entre sus composiciones más famosas se encuentran Fallaste Corazón, La Cama de Piedra. Ay, esa cómo me gusta.
3: ¿La Cama de Piedra?
2: Piedra de ser esa.
3: La Cama de Piedra, la cabecera.
2: Anillo de Compromiso, entre otras muchas. De las más de 200 canciones que compuso, varias forman parte de la banda sonora de películas. También incursionó en la actuación. Participó en la película La Cucaracha, al lado de María Félix y Pedro Armendáriz. Murió a los 79 años. Su nombre quedó grabado en la cultura popular mexicana. El 5 de octubre del año 2000 falleció. Y aquí tenemos varias de sus canciones. Adelante, Oscar.

0: Este es uno de los grandes éxitos de Cuco Sánchez.
1: 6:12.
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0: 6:15. Y Oscar encontró algo muy peculiar. Dos grandes juntos. Y a ver, Oscar, ¿qué estarán haciendo José Alfredo Jiménez y Cuco Sánchez?
9: Damas y caballeros, se encuentra entre nosotros ese gran compositor mexicano, Cuco Sánchez, a quien vamos a pedirle con un fuerte aplauso que nos cante algo. ¡Ale!

0: todo, Coco.
1: ¿Qué pasó, José Alfredo? ¿Cómo estás?
0: Bien.
1: Bonita canción, ¿eh?
0: ¿Te gustó?
1: Preciosa, preciosa.
0: Por Liz anoche en un rato desocupado que tuve.
1: ¿Ah, sí? Pues a ver qué te parece la que estoy pensando ahorita.
0: A ver, échatela.
1: A ver, muchachos.
2: Agradecer la cama de piedra.

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1: No está mal, pero a ver qué te parece la que voy a hacer mañana.
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0: los dos tienen canciones tan bonitas, ¿para qué se pelean?
1: Si es pura vacilada, hombre. Si lo hacemos nomás por divertirnos.
2: ¿Quién es el mejor compositor de música ranchera?
3: Esto que encontró Oscar, afortunadamente, yo no sé dónde localiza las cosas, pero esto es muy valioso. Imagínense, dos grandes compositores de la música ranchera, si no me equivoco, o desde mi punto de vista, mejor lo digo así, los dos mejores.
4: Los dos muy
3: los
4: buenos.
3: Los dos más grandes.
4: Exponentes de la música ranchera.
3: Sí.
4: Sí, sensacionales.
3: Sí, juntos y escuchar a uno y al otro en un mismo momento, en verdad es un agasajo.
4: Sí, un lujo.
3: Y yo espero que usted lo haya disfrutado así como lo disfrutamos nosotros. Y es que hoy estamos recordando
4: a Cuco
3: el fallecimiento
4: Sánchez.
3: De don José del Refugio Sánchez Aldaña, mejor conocido por todos como Cuco Sánchez.
4: 6:23.
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2: Y ya encontró Normita en qué película es que unen sus voces Cuco Sánchez y José Alfredo Jiménez.
3: En la película Ferias de México.
2: ¿Y tiene el año en qué?
3: De 1959, esa cinta.
2: ¡Uy, Dios mío!
3: Dirigida por Rafael Portillo. Ahí es donde, en esa escena memorable, se enfrentan en ese duelo.
2: Los dos estaban en la cúspide.
3: Sí, la verdad que...
2: Eran los más famosos en esa época.
3: En esa época. Qué buena escena.
2: Bueno, pues también en las efemérides está Silvestre Revueltas, músico mexicano que muere en 1940. Reconocido compositor mexicano, modernista, de música sinfónica de la primera mitad del siglo XX. También se destacó como violinista y director de orquesta. Es considerado el más influyente compositor mexicano por el alcance y originalidad de su música de cámara y de ciertas obras convertidas en un elemento esencial del repertorio orquestal. Sensemaya, por ejemplo, es una de sus composiciones más famosas, entre otras obras que lo reafirman como un músico de primera línea. Podemos citar Redes, Cuauhnáhuac, Homenaje a García Lorca, Música para charlar, Janitzio y muchas otras. Silvestre Revueltas aparece brevemente como pianista en la película Vámonos con Pancho Villa, hecha en México en 1935, con un cartel sobre el piano que dice: se suplica no tirarle al pianista. Murió en la madrugada del 5 de octubre de 1940. Su cuerpo se veló en el Conservatorio Nacional de Música de México. Silvestre Revueltas fue sepultado en el Panteón Francés. Durante la ceremonia fúnebre, Pablo Neruda leyó su poema a Silvestre Revueltas de México en su muerte. El 23 de marzo de 1976, sus restos fueron trasladados a la Rotonda de las Personas Ilustres, donde reposan en la actualidad. Silvestre Revueltas, uno de los grandes, y para que usted escuche su música, la calidad enorme que tiene su música.

0: Estamos escuchando Sense Maya, una de las composiciones de este hombre Silvestre Revueltas, con la orquesta de Gustavo Dudamel, y la orquesta es la Sinfónica de Berlín. Que imagínense la trascendencia de este músico, que llegó a estar en el repertorio de orquestas muy, muy famosas y que tienen pues un catálogo muy especial, y entre ese catálogo especial está la música de Silvestre Revueltas.
1: Sí.
0: Qué maravilla, ¿no?
1: Sí, exactamente, es un gran talento, y dicen que qué lástima que falleció muy joven, que todavía tenía mucho, mucho por dar este hombre.
0: Pues sí, desgraciadamente la vida no toma en cuenta prestigios.
1: Ni talentos.
0: Ni talentos, así es.
1: 6:34.

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6: 6:38. Ya tenemos mensajes que hemos recibido en el WhatsApp 5539-511030. Jaime Sosa Pavón dice: muy buenos días para usted, maestra, y Normita, que cada día me sorprenden más con sus importantes aclaraciones, y desde luego Oscar. Mi esposa, que recientemente cumplió 90 años, se puso feliz al escuchar sus comentarios relacionados con su visita a degustar sabrosos platillos en Tlacoquemecatl, porque ella, hasta hace algunos años, iba de compras al mercado de ese lugar y desde luego se desviaba a saborear algún platillo. les aclaró que acudía en compañía de su hermana. En fin, aprovechamos muy bien su comentario para hacerla feliz con tan gratos recuerdos. Saludos, Jaime Sosa Pavón. Ay, Jaime, muchas gracias. Y qué bueno que su esposa conoce ese lugar donde hoy se come tan rico.
7: Sí, nos has presumido.
6: Sí, sí, sí. Mira, desde los sopes, hay tres lugares que venden sopes. Yo no sé qué tienen esos sopes.
7: Algo, el toque.
6: Tienen un secreto, un sí. secreto enorme. Porque yo nada más los veo con el plato, la masa, uh-huh. que la hacen como el sope, le hacen su pellizcadita, salsita, y ya te preguntas si lo quieres preparado.
7: O sencillo.
6: O lo quieres sencillo.
7: Sencillito, a mí me gustan mucho sencillos porque también. Le ponen así rico su frijolito, le embarran el quesito, la lechuga y su salsita así.
6: Sí.
7: Y listo.
6: Crema. Mm,
7: también.
6: Te faltó crema, sí. Sí, eso es una especialidad. De ese.
7: Y me faltó la cebollita. Le ponen también su toquecito así de cebolla.
6: Riquísimo, riquísimo. Y seguimos con
7: los mensajes.
6: Con los mensajes, es que yo ya me iba para otro lado, perdone usted. Rafael Miranda, de Tilzapotla, Morelos. Tengo 60 años. Desde que tenía 20, escuchaba a don Héctor. Isabel Cristina, buenos días amigos de Variedades Matutinas, deseándoles un feliz lunes y bonito inicio de semana. Adelita, Norma, a cuidarnos porque se siente ya el frío. Creo que es el frente frío número 1.
7: Así es lo que decían, que ya venía, ya se acercaba. Yo creo que sí, ya estamos sintiendo esos...
6: Y todavía falta mes y medio para el inicio del invierno.
7: Sí, ¿no? Todavía apenas entramos en el otoño. Sí. Ya se siente ese airecito.
6: Ah, entonces son 2 meses. Sí, claro. 2 meses y medio para que empiece el invierno. Así que ve tú a saber cómo va a venir. Gustavo José Hernández Rojas de Querétaro. Buenos días a Variedades Matutinas. Recuerdo que Cuco Sánchez participó en una radionovela en la XCW que se llamó Anillo de Compromiso, allá por 1977 y 78. Sí, y también en una telenovela.
7: ¿De ese nombre?
6: Pues no me acuerdo si fue de ese nombre, pero en una telenovela participó.
7: Sí, nos dijiste hace ratito.
6: ¿Sí lo dije?
7: Porque sí, tuvo algunas participaciones en telenovelas. Oye, qué bonita canción esa, Anillo de Compromiso, sí. Que la suerte quiso que uniera a los dos.
6: Fíjate, en su biografía no vienen las telenovelas.
7: En las que participó.
6: No. Flor, lindo inicio de semana para todo el equipo, pero hoy en especial para Oscar, por tan maravilloso recuerdo de dos grandes de la música. Mil gracias. Gracias a usted, Flor, y a todos los que hacen posible que este programa esté al aire. Desde luego sus mensajes son muy importantes y por eso los esperamos con ansiedad.
7: Sí.
6: En el 5539-511030. Y Cuco Sánchez participó en varias telenovelas como actor a lo largo de su trayectoria artística, además de ser una leyenda de la música ranchera. Esmeralda en 1997 como Don Cuco, en María Mercedes de 1992 a 1993 como Genaro, Simplemente María de 1989 a 1990, Mi Rival en 1973 como Cuco. el mariachi de 1970 como Guadalupe y Fallaste Corazón en 1968 como Lupe, siendo también el protagonista de esta producción. Esa es la que yo recuerdo.
7: Fallaste Corazón.
6: Y María Mercedes, su participación en María Mercedes.
7: Sí, María Mercedes, sí. Sí, ahí medio. Me acuerdo de él. Ya tantos años, oye.
6: Era un hombre muy agradable. Y sí, muy cordial. Si acudías a verlo al centro nocturno donde se presentaba, un hombre muy agradable, muy cordial, le pedían fotografías y se prestaba.
7: Muy accesible.
6: Sí, muy sencillo, muy agradable.
7: Así luego, esas características o esa característica tienen los grandes.
6: Sí, sí, que no se les sube la fama, sino se dan cuenta que la fama es el resultado de esa sencillez y esa simpatía. Seguimos adelante con las efemérides, porque un día como hoy, en 1813, el general José María Morelos decreta la abolición de la esclavitud en el marco del Congreso de la Anáhuac, realizado en la actual ciudad de Chilpancingo, el 5 de octubre de 1813. El generalísimo José María Morelos y Pavón emitió un decreto en el que declaró la abolición de la esclavitud, la liberación de los esclavos, acción con la que se reafirmó la idea de una nación justa e igualitaria para todos los habitantes del territorio. Este documento fue dirigido a los intendentes de cada provincia de la Nueva España para que de inmediato pusieran fin a cualquier práctica que estuviera asociada a la esclavitud, al tiempo que brindó facultades para que cada pueblo se llevaran a cabo elecciones libres. Eso es lo que hace que el día de hoy aparezca el general José María Morelos y Pavón en las efemérides. Y otra efeméride de un personaje de cine que se volvió muy famoso.
7: Sí.
6: Todo mundo vio sus películas y hay una de sus películas que desarrolla una parte de la película aquí en la Ciudad de México, ahí por la zona de la oficina de correos y de telégrafos, en esa zona.
7: Ay, pues ¿de quién se trata?
6: James Bond.
7: El agente 007.
6: 007. Que ninguno de los que siguieron después representando a James Bond superó al primero. No es cierto, no fue el primero, al tercero. Porque primero lo interpretó Barry Nelson, después David Niven y después Sean Connery. Pero Sean Connery hizo verdaderamente a un personaje agradable, con mucha fuerza escénica. No, increíble Sean Connery como James Bond.
7: Y sí, como dices, no lo pudieron superar, pero todos han sido muy atractivos.
6: Sí, sin duda.
7: Sí.
6: Sin duda. El último, George Lazenby, estuvo muy bien. Yo vi su película, estuvo muy bien, pero es que Sean Connery lo hacía excelente.
7: Oye, también el que me gustó fue el que se pide como Cry. No, ¿sí es Cry o es? No, es al anterior al que dijiste.
6: No, Daniel Craig fue el último.
7: Ah, ese se me hace también muy, muy atractivo.
6: Y antes fue también Pierce Brosnan. No les quedó mal el personaje, ¿eh? No. Definitivamente no.
7: Y las chicas, por supuesto, ¿eh? Las que salían a su lado. También. Siempre muy bellas.
6: Salía con...
7: Muy bien acompañado.
6: Muy bien acompañado. Pues hoy recordamos el Día Mundial de James Bond, porque sus películas recorrieron el mundo y sus novelas siguen vigentes en las librerías también de gran parte del mundo.
7: Sí, como dices, sobre todo, llamó la atención por esas cintas.
6: Sí.
7: También los lugares, los escenarios.
6: Ah, sí, increíbles. Porque además vivía como supermillonario James Bond.
7: Así es. Carrazos de lujo.
6: Sí, y Daniel Craig, que fue el último, también le hizo muy bien. Y su personalidad, bueno, después de Roger Moore, que fueron los que sustituyeron al primer James Bond, después Pierce Brosnan y Daniel Craig fueron los que más me gustaron.
7: Sí, Daniel fue que a mí también más, me llamó la atención.
6: Sí, sí, sí. Fue el último James Bond que pudimos ver en el cine. Y ya no han repetido nada, ¿verdad?
7: Que yo sepa.
6: No.
7: Ahorita.
6: Y un personaje interesante que vivía como millonario. Y tenemos aquí algo que va a recordar usted si vio algunas de las series o de la película.

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5: 6:56. Estaba comentando nuestra compañera que el primer frente frío ya está afectando la República Mexicana. Bueno, algunos estados son más afectados que otros, pero pues el frente frío se quedó estacionado en México y afecta a algunos estados, algunos más, otros menos. Pero sí está afectando con una baja de temperatura en diferentes lugares. Está detenido frente a la costa de Tamaulipas y esta posición provoca lluvias intensas a torrenciales en el sur de ese estado, al este de San Luis Potosí, además Hidalgo, Puebla y Veracruz. En Coahuila se esperan lluvias fuertes, mientras que en Guanajuato, Estado de México, Ciudad de México, Morelos y Tlaxcala habrá lluvias fuertes. Pero si desde ayer no, por tu casa no cayó el aguacero que cayó por el sur.
6: No.
5: Un aguacero, pero...
6: tremendo.
5: De esos que es tan intensa la lluvia que no ves nada.
6: No, en días anteriores, sí, el fin de semana, o sea, el viernes, jueves, sí, habían estado muy fuertes las lluvias, pero ya el fin de semana, por mi casa, se tranquilizó, se calmó.
5: No, ayer sí llovió muy fuerte, muy fuerte, pero me llama mucho la atención, no sé si tú o Oscar se han dado cuenta, llueve, cae un aguacerazo, termina de llover, dura nubladito unos 15, 20 minutos y sale el sol.
6: Sí.
5: ¿Ya se fijaron?
6: Sí, así ya ni sabes luego. O por eso luego uno no se alivia de algunos malestares de la garganta.
5: Así es.
6: Sí, de ese tipo de molestias.
5: Sí, sí, sí.
6: Porque ya ni sabes, o sea, que la lluvia, sí, no que el qué calor.
5: Ponerte,
6: que
5: ya no sabes qué quitarte. Sales sí. envuelta hasta las orejas y está haciendo calor. Sales sin suéter y está haciendo frío o llueve.
6: Sí, esos cambios.
5: Y son por, a, por el sur llovió toda la noche, ¿eh?
6: Sí, porque vi en algunas noticias que había inundaciones también en ciertos puntos.
5: Es que ayer por la tarde llovió muy fuerte, pero muy fuerte, muy fuerte, muy fuerte. Y se fue y ya estuvo agradable después la tarde. Pero en la noche no me di yo cuenta, pero debe haber llovido muy fuerte porque estaban las calles muy mojadas e inundadas.
6: Sí, seguramente. Pues todavía no hay que dejar los paraguas.
5: Ni el suéter, ¿eh?
6: Ni impermeable.
5: No, no, no. No lo deje. ¿Qué va a pasar con el frente frío para el 6 de octubre? Que es...
6: El 6, mañana.
5: Mañana. Para el 5 de octubre el sistema frontal va a seguir estacionado. O sea, hoy va a seguir estacionado. Al combinarse con una circulación ciclónica y un canal de baja presión, mantendrá la probabilidad de lluvias puntuales e intensas en Tamaulipas, San Luis Potosí, Querétaro, Hidalgo, Puebla y Veracruz. Y la masa de aire fresco seguirá sintiéndose el norte, en todo el norte y el noreste. Y para mañana 6 de octubre se seguirá sin moverse en las costas de Tamaulipas y provocará chubascos y lluvias fuertes al noreste, centro y oriente del país. Pero las más intensas se concentrarán de manera puntual en el centro y al sur de Veracruz. Pues así va a estar el clima en estos días. Frío, lluvia, descenso notable en las temperaturas. Y las mañanas y las noches se sentirán más frescas en la capital del país y entidades vecinas. Así que a sacar el suéter o
6: ya las la cobijas, chamarra. Los cobertores también ya para la noche.
5: Ay. Sí, porque si no te vas a congelar. 7-1.
0: 7-1. 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
7: Muy buenos días. Presume la UNAM que se consolidó como la institución pública mejor posicionada del país tras escalar en los listados internacionales del QS y el Times Higher Education gracias a su productividad científica. La institución destacó que alcanzó el noveno lugar regional en el QS con calificación perfecta en reputación académica. Las aplicaciones de comida a domicilio pueden duplicar el costo original de los alimentos con tarifas ocultas, alertó la Procuraduría Federal del Consumidor. La Profeco explicó que este incremento se debe al cargo por el uso de la plataforma, el aumento de precios que hacen los restaurantes en sus menús digitales para cubrir comisiones y los recargos por alta demanda o mal clima. El peso mexicano inicia la semana con caídas frente al dólar estadounidense al cotizar en 18.19. La divisa oficial, la FIX, establecida por el Banco de México, se ubicó en 18.1903 pesos por unidad, manteniendo la tendencia de depreciación de las últimas dos semanas. En el mundo, Israel inició este lunes las ceremonias oficiales en memoria de las víctimas de la masacre perpetrada por el grupo islamista Hamas el 7 de octubre de 2023, coincidiendo con la fecha correspondiente del calendario judío. En ese marco, el primer ministro Benjamin Netanyahu dijo que todo aquel que estuvo involucrado en este ataque será detenido. Para Noticentro Informa, Alejandra Martínez Delgado.
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0: 7:11. En este corte musical escuchamos Regálame esta noche con Lucho Gatica, Confidente de secundaria con los Teen Tops y Enrique Guzmán. Y esta última es Déjame con los Tres Haces. 7:12.
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0: 7:15 y tenemos mensajes del público que está escuchando Variedades Matutinas aquí en Radio Centro. Muy buen día, Tlacoquemecatl. ¡Qué recuerdos! Y sí, efectivamente se come delicioso. Muy cerca, en San Lorenzo, yo fui a los Scouts. Y desde siempre festejábamos la fiesta de Tlacoquemecatl. La iglesia, muy pequeña, pero muchos devotos y siempre recuerdos extraordinarios. Esto nos platica Laura Rojas desde Iztapaluca.
8: Ay, mira qué bonitos recuerdos.
0: Armando Corona, buenos días. Espero que tengan un bonito día. Saludos con cariño. Un mensaje que no deja su nombre. Muy buenos días, Adela. Un enorme gusto escucharlos. Por una vecina te encontré. Felicidades por tu programa. Mario Ponce. El otro día hablaban de binomios con un chihuahua. ¿De binomios con un chihuahua?
8: Sí, del de la Cruz Roja que lo... No, fue la Guardia Nacional que adoptó a ese chihuahua, que unos ancianitos ya no podían tenerlo. Y te acuerdas que hasta con su traje táctico y sí, todo. De ese recuerdo nuestro amigo.
0: ¿Qué verdad será que Pancho Villa dormía con dos perritos de esa raza? Pues honestamente yo no tengo esa referencia, Carlos Bracho, buenos días, Adelita. Mi papá Julio nos llevaba al cine internacional a ver las películas de James Bond. Qué grande y elegante era el cine. Era toda una aventura. Mm. No, hombre, los cines eran una maravilla. El cine roble con unas escaleras impresionantes y columnas. El Chapultepec tenía una gran escalera curva que empezaba muy ancha y se iba haciendo más pequeña hacia arriba. ¿Qué otro? El Alameda, volteabas al techo cuando ya estaban proyectando la película y parecía el cielo con estrellitas. Mm. Sí. El Palacio Chino tenía en los muros como casas chinas, como la entrada a casas chinas. ¿Qué otro?
8: Yo recuerdo el cine Linda Vista, que era donde iba a ver las, me llevaban a ver las películas
0: de Walt Disney.
8: Sí, sí, también todo un palacio y sus cortinas rojas y muy bonito. Enorme. No,
0: en esa época los cines tenían personalidad. Sí. ¿Cómo se tendría que decir?
8: Cinelidas.
0: Tenían un estilo muy propio, los distinguías.
8: Sí.
0: ¿No que ahora?
8: Sí, cierto, no que ahora.
0: Ajá. Todas las salas son idénticas.
8: Es Mario Ponce que continúa escribiendo aquí. Otro mensajito.
0: No hay antecedentes históricos, pero se dice que Pancho Villa se separaba de la tropa y dormía con esos canes que le avisaban de cualquier peligro. Ay, sí, porque cómo son escandalosos los perros. No.
8: Esos chihuahuas sobre todo.
0: Son muy escandalosos. La confusión con los perros, ¿dónde me señalaste acá?
8: Enlace.
0: Pero la confusión nace de una anécdota en la que vio niños durmiendo en la calle abrazados a perros callejeros.
8: Sí, no, dicen que no dormía con ellos, que en alguna ocasión que visitó la Ciudad de México y vio a los niños callejeros abrazándose a perritos, que esa escena lo conmovió y que a 300 niños los mandó hacia Chihuahua para casas hogar y que ahí aprendieran algún oficio también. Pero que esa es la anécdota.
0: Hola, buenos días, Adelita, Norma y Norma Joaquín y señor Oscar y audiencia de Radio Centro del bonito programa Variedades Matutinas. El viernes que viajaba para acá, Ciudad del Carmen, Campeche, les pedí que felicitaran a mi hija Rosa Heréndira Peña Popoca. Su cumpleaños fue el sábado 3 de octubre. Si de favor la felicitan hoy, ya que nunca es tarde. Gracias, saludos y bendiciones para todos. Desde acá, Ciudad del Carmen, Campeche, Alfonso Peña Domínguez. Felicidades a su hija.
8: Abrazos.
0: Esperemos que Rosa Heréndira la haya pasado muy contenta. ¿Qué pasó, Oscar? ¿Qué novedad nos traes por acá?
9: En relación con lo de Francisco Villa y los perros chihuahua, encontré esta información. Esto es un mito de internet. No hay ningún registro histórico de esto. En todas las biografías serias de Francisco Villa, la de Friedrich Katz, la del Paco Ignacio Taibo II, el retrato autobiográfico dictado por el mismo Villa, se habla muchísimo de caballos, de sus malteadas, las de fresa que le encantaban, de que dormía vestido y a veces con botas por miedo a un ataque, pero jamás de perritos chihuahua como mascotas y menos durmiendo con él. Ese es solamente un mito. Esta información la encontré y es verídica. Entonces,
0: sí, yo no me imagino a un hombre tan rudo, tan
8: recio
0: cargando un perrito chihuahua.
9: La anécdota real que se distorsiona es una historia famosa de Villa con perros. Esa es la de 300 hijos de Villa en plena revolución. Se encontró a un grupo de niños de la calle abrazados a sus perros callejeros para aguantar el frío, y eso lo conmovió tanto que decidió adoptarlos y llevarlos a una escuela en Chihuahua. Ahí los perros y los niños quedaron en ese...
8: En ese refugio.
9: En ese refugio.
0: Eso sí va más con la personalidad de Pancho Villa, que era un hombre aparentemente muy rudo, pero que se conmovía mucho, muy fácilmente.
9: Sí, tenía mucho corazón.
0: Sí, debe haber sido un personaje tan distinto a todo lo que existía en ese momento. A mí me llama mucho la atención su historia, su vida, cómo la se desarrollaba.
8: Sí, como dice Oscar, él odiaba las bebidas alcohólicas y prefería esas malteadas y sus sodas, sus refrescos.
0: Pues qué bueno que tenemos, que yo tengo de compañero a Oscar y a Normita, que son unos buenazos en lo que hacen.
8: Ah, muchas gracias.
0: Hola, buenos días, maestra Adela, Norma y Oscar. Además de Radio Escuchas, soy Francisco Pérez, de 66 años. Les saludo desde Chalco, Estado de México, y les comento, excelentes sus comentarios en la sección de efemérides. Que tengan bonito día. Gracias, gracias, Francisco Pérez. Muchas gracias por estar con nosotros.
8: A mí lo que me gusta es que todos vamos luego aprendiendo.
0: Claro.
8: Detalles como estos.
0: Alguien decía, ¿tú no te acuerdas? Que no te vayas a dormir sin haber aprendido algo nuevo.
8: Sí, recuerdo esa frase, pero no recuerdo de quién es. Pero es muy cierto, nunca te vayas a la cama sin aprender algo nuevo.
0: 7:24.
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3: 727. Estábamos viendo que hay diferentes versiones de este refrán tan popular. Oscar encontró otra versión, ¿verdad?
4: Sí, así es, maestra. Está registrada como refrán moral español desde hace siglos. Su primera aparición escrita es desde 1549 en el libro de refranes y sentencias de Mosén Pedro Valles y el Instituto Cervantes, que lo recoge como refrán tradicional. La idea es de sabiduría popular de todos los días. Entonces, esta frase ya moderna es: no te vayas a la cama a dormir sin aprender algo nuevo. Esta es la frase tradicional moderna ahora. Pero la frase original, Norma la tiene. ¿Cuál es la frase original?
5: A la cama no te irás sin saber una cosa más.
3: Pues en cualquiera de las dos versiones, lo importante es que todos los días aprenda usted algo nuevo. Que no se encierre en ver todas las novelas en la televisión. No.
5: Que estar abiertos.
3: Que se dé la oportunidad, sí. Sí, de leer una página, dos páginas de un libro, aunque sea el periódico.
5: Sí.
3: Pero leer un poco todos los días, media hora.
5: Y como,
3: de lectura.
5: Y como dicen, aprender esa cosa nueva, por mínima que sea.
3: Sí.
5: Puede ser hasta un detalle pequeño, pero es importante y te va agregando.
3: Enriqueciendo. Claro.
5: Sí.
3: Y en algún momento lo vas a ocupar.
5: Sí, no sabemos, y a veces estamos en alguna plática y dices, ¡ay, me acordé que...! Y ahí sales con el dato, con el detalle.
3: Y sale más amplia la conversación cuando todos cooperan con un dato.
5: Sí, como dices, se va enriqueciendo.
3: Sin duda alguna.
5: Oye, nos ibas a platicar de una famosa.
3: Muy famosa, muy querida, muy respetada. Un día como hoy, en 1939, nace Carmen Salinas Lozano, que fallece el 9 de diciembre de 2021. Carmelita Salinas era como la conocíamos todos, imitadora, comediante, política mexicana, generalmente recordada por protagonizar varias películas durante las décadas de 1970 y 80, y junto al actor y comediante Adalberto Martínez Resortes. Siendo pequeña, comenzó a tener aspiraciones artísticas al inspirarse por su hermana Josefina Rojas, quien cantaba en una estación de radio en Torreón, y se la llevaba para que pudiera verla bailar y escucharla en vivo. Con 10 años de edad, inició cantando y haciendo imitaciones de voz en un programa de radio en la ciudad de Monterrey. Esto lo empezó a llevar a cabo desde una ocasión en que la actriz Andrea Palma había sido invitada al programa y no llegara a tiempo. En septiembre de 1953 fue descubierta nada menos que por el productor de cine Carlos Amador Martínez. Durante una visita que hizo a Torreón, él la atraería a Ciudad de México y Salinas haría su debut como actriz el 28 de octubre de ese mismo año en el cine Ópera, marcando así el inicio de su carrera artística.

0: operística. Ay, el cine ópera, que ya están ahí nada más sus restos.
1: Oh, ruinas.
0: Teniendo 17 años, contrajo matrimonio el 5 de enero de 1956 con el músico Pedro Plasencia Ramírez, 8 años mayor que ella, pues él había nacido en 1931. Ambos se divorciarían en 1979 y Ramírez fallecería en 2016. De su matrimonio procreó a sus dos hijos, Pedro Plasencia Salinas, fallecido en 1994, y María Eugenia Plasencia. Hizo su debut en la telenovela La Vecindad en 1964, su primera película con un papel en la cinta La vida inútil de Pito Pérez. En teatro, Salinas produjo y presentó la obra Aventurera en 1997 y se desempeñó como imitadora de diferentes artistas. Participó en varias telenovelas, en diferentes programas unitarios, cantó con Damaso Pérez Prado. Pérez Prado presenta a Carmen Salinas y su voz, para el cual interpretó dos canciones, Angelitos Negros y Cuando Calienta el Sol. Algunas de las actrices con las que trabajó e interpretaron el papel principal para este proyecto incluyeron Edith González y Tati Cantoral, Niurka Marcos, Patricia Navidad, Maribel Guardia, Lorena Rojas. En fin, también tuvo mucho éxito imitando a Lola Beltrán, Celia Cruz, Lucero, Alejandra Guzmán, María Félix, Amalia Mendoza. Siempre tuvo oportunidad de participar en diferentes programas de televisión. Sí. Y Carmen Salinas era una mujer simpática, agradable. Falleció el 9 de diciembre a los 82 años. Su cuerpo fue cremado y sus cenizas fueron colocadas en su mausoleo familiar en el Panteón Español. Y aquí la tenemos para que usted la recuerde

gustaría que les hiciera, perdón, que les interpretara. ¿Cuál quieren, ¿Libertad Lamarque? ¿Quieren Libertad Lamarque? Ay, cómo no recordar a la dama del tango, la abuelita del Che, de Jorge Cristian.

0: 7:38.
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0: Las autoridades están preocupadas porque hubo una encuesta de consumo de drogas, alcohol y tabaco, y esta reveló que la prevalencia de consumo aumentó 73.7%. En la última década, es mucho. Expertos urgen a aumentar el IEPS, el impuesto, a este tipo de bebidas. Ya lo aumentaron y no resultó. Creo que es otra la forma de detener el consumo excesivo. Y desde luego tendrán que reunirse varios expertos y que cada uno exponga cuál sería el mejor sistema, porque prohibir nada más por prohibir no va a funcionar.
5: ¿Y aumentar por aumentar costos?
0: Tampoco va a funcionar.
5: No, no funciona.
0: Porque siempre habrá... Pues acuérdense lo que está pasando ahorita con los cigarros. ¿Dónde los consiguieron? ¿Quién sabe? ¿Qué tendrá cada uno, cada cajetilla de eso? ¿Quién sabe?
5: Sí, pero el consumo continúa.
0: Cualquier caja sin revisión.
5: Por más decomisos que existan.
0: Cada día 112 mexicanos mueren por causas relacionadas con el alcohol. más de 41,000 al año, una cifra que crece mientras el país bebe más que hace una década. De acuerdo con la Encuesta Nacional de Consumo de Drogas, Alcohol y Tabaco, la proporción de mexicanos de 12 a 65 años que bebe pasó de 71% en 2016 a 73.7% anualmente. El aumento lo impulsan las mujeres, cuyo consumo subió de 62.6% a 69.3%. Oye, Edgar Angulo, integrante del Comité Interinstitucional sobre Alcohol, dijo en entrevista que no es para menos, pues al menos 6 de las 10 principales causas de muerte entre los mexicanos se asocia a la ingesta de alcohol. Enfermedades como la cirrosis, cáncer, violencia de género, accidentes viales y suicidios, señaló el experto en adicciones, son algunas de las condiciones adversas que están vinculadas al consumo de alcohol. Y se convierte esto en las principales 4 causas de muerte en jóvenes, que son suicidio, accidentes de tráfico, violencia y ahogamientos. Las 4 se relacionan altamente con el consumo de alcohol. Y hay que luchar contra esto porque, fíjese, otro aspecto a considerar es que el alcohol en su mayoría es el causante de una discapacidad adquirida. Es decir, estamos hablando de las personas que no tenían ninguna discapacidad y acabaron con alguna discapacidad debido a un accidente resultado del consumo excesivo de alcohol. Pues sí, salen a la calle y no saben ni para dónde van. Pasa un camión, pasa un auto muy rápido, no lo ve y lo deja lesionado para siempre. Ante este panorama, Angulo señaló que si realmente se quiere lograr una reducción en el consumo de bebidas, en el país se debe implementar una estrategia como el incremento de impuestos y el aumento en la edad de consumo y compra de alcohol hasta los 21 años de edad. Eso no funciona.
5: No, he visto a niños, o sea, en las tienditas ya ves que está prohibido venderles alcohol y como, es el hijo del vecino, ya lo conozco. Y les venden las caguamas a los niños.
0: ¿Y tú crees que funcione el aumento de impuestos?
5: No, tampoco.
0: Yo creo que es educación, que se aborde el tema dentro de la familia y en las escuelas, que se hable y se muestre claramente cuál es el perjuicio que provoca el exceso de alcohol. Una copita de vino de vez en cuando, por Navidad o por Año Nuevo, no afecta. Lo que afecta es una copa o 3 o 4 o 5 todos los días.
5: No, ahí sí.
0: Eso ya sí afecta. Y no es la primera vez que el gobierno se preocupa y buscan una solución. Forma. Pero es muy difícil. Es muy difícil. Sí. Subir el precio, lo han subido.
5: El impuesto, como dices.
0: Evitar que se venda a determinados sectores de la sociedad, existe. Un niño no puede comprar una botella de alcohol. Pero no, él no debería. Es el que bebe, a él lo mandan a comprar la botella de alcohol.
5: Así es.
0: Entonces, pues no, a mí no se me ocurre qué pudiera hacer. Yo creo que es cuestión de educación y en la escuela marcar con toda claridad cuál es el efecto que hace el alcohol en el hombre, para que los niños tengan muy claro que eso les va a echar a perder la vida.
5: Pero a veces, como dices, ¿no? A lo mejor en la escuela sí les dicen y los efectos y todo, pero los ejemplos en casa.
0: Sí, los niños no deben ver al papá o a la mamá bebiendo. Y cada vez que hay una reunión en casa, lo primero, ¿ya te compraste la botella?
5: Sí, el six.
0: Sí, el six. Sí, eso no está bien, no debe depender una reunión estrictamente del alcohol.
5: Pues sí, no necesariamente, no. Pero
0: no se necesita para una reunión agradable.
5: Para pasarla bien.
0: No se necesita el alcohol. Lo que pasa es que hemos caído en la costumbre de que si tenemos invitados en casa, siempre hay que tener una botellita para invitarles una copita.
5: Sí.
0: Y luego de una copita se acaba la botellita.
5: Vamos por otra.
0: Y vamos por la otra. Pues sí. Sí, no. Pero tenemos que inventar algo, si no las nuevas generaciones van a seguir cayendo en el problema.
5: Oye, como dices, me sorprende que ha aumentado el porcentaje de mujeres.
0: Sí.
5: Que lo están haciendo.
0: Pues es la libertad que se buscaba.
5: 7:50.
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0: 7:54. Felicidades por el maravilloso programa, dice Víctor Manuel Saucedo Vázquez, de 73 años en Tlalnepantla, Estado de México. El 4 de octubre de cada año se llama el Cordonazo de San Francisco, por ser la primera helada y comenzaba la temporada de frío. Sí, y ayer llovió prácticamente toda la tarde.
5: Sí, veía imágenes del sur de la ciudad, inundado. Y
0: sí.
5: Ríos, sí. Corriendo ríos, en las ríos, avenidas.
0: Y ahora en la mañana, cuando salí de la casa de ustedes.
5: Gracias.
0: Acababa de terminar la lluvia. O sea, debe haber estado por lo menos lloviznando toda la noche. Aunque, como tú dices, está todo encharcado.
5: Sí, lo que sí noté es el frío, el descenso de temperatura. Yo sí lo sentí.
0: Sí, yo tenía prevista otra blusa.
5: Así pasa.
0: Dije, no me pongo esta, porque se me hace que el día va. A ver, vamos a preguntar al meteorológico de este programa.
5: A Oscar.
0: ¿Cómo está? ¿Claro? ¿Hay sol? ¿Despejado? ¿Hay sol? Tampoco hay sol. No hay sol, nada más está claro. Bueno, ya es algo.
5: Medio
0: que no estén nubes oscuras en el cielo.
5: Sí.
0: Lidia Ríos Orozpe. Buenos días. Quiero felicitar a mi esposo, Ángel González Hernández, por su cumpleaños 81. Gracias y excelente día para ustedes. Lidia y Ángel, pásenla muy contentos el día de hoy. Y Lidia, prepárele algo, aunque sea algo sencillo, pero no pase por alto esta fecha, que debe ser muy importante para usted y para él. Así que un pastelito de esos chiquitos, una salida a tomar un café, si se puede, a tomar un café y festejar juntos. Y nos va a dar mucho gusto que me platique qué fue lo que hicieron con motivo de este cumpleaños tan importante de Ángel González Hernández. 81 años, imagínate.
5: Hay que celebrarlo.
0: Sin duda alguna. Vicky Telles, hola, buenos días. También se dice, a la cama no te irás sin aprender algo más. Que tengan un hermoso día. Y ese es un hermoso refrán. Y sí, yo creo que todos los días hay algo que te sorprende, que te entristece, que te hace reír y algo que aprender.
5: Sí, siempre algo, como dices, que nos llama la atención.
0: Uh-huh. Y lo puedes aprender de cualquier forma y en cualquier contexto. Puedes aprender, por ejemplo, dónde está esa nueva colonia. Puedes aprender a tratar de una manera especial a un vecino. Puedes aprender cómo evitar que se ensucie tanto tu casa poniendo un tapete o alguna situación nueva de diferente categoría, no necesariamente algo importantísimo, ¿no? Puede ser algo cotidiano y por eso no nos damos cuenta que estamos aprendiendo.
5: Sí, puede ser una nueva ruta hacia tu casa.
0: Sí.
5: Y dices, ay, mira, para la otra ya me voy por este lado, o tomo este otro transporte y me lleva igual a ese destino. Cuando a veces creemos que, ay, por cualquier cosa no sale ese mismo transporte y se nos cierra así como que el mundo, ay, ¿ahora por dónde o cómo me voy?
0: Sí.
5: Y ya, aprendemos. Como dices, es algo cotidiano, pero que nos sirve.
0: Sí, entre lo que hacemos durante el día, algo nuevo hacemos.
5: O en la cocina, agrégale este ingrediente y vas a ver qué otro toque.
0: Un platillo nuevo.
5: O un platillo nuevo.
0: Una nueva forma de lavar los trastes.
5: También.
0: Hasta eso.
5: Sí.
0: Porque lavar los trastes es el coco de todas las amas de casa.
5: O de una gran mayoría.
0: Ay, sí.
5: Un gran número.
0: Y sobre todo que hay que enseñar a los niños que se tiene que hacer, porque después se enfrentan a que se casan o se van a vivir solos, y eso de que no sabes lavar ni un plato es auténtico.
5: Sí, a mí me dicen, tienes que aprender a hacerlo, porque a lo mejor tú quisieras tener a alguien que te lo haga, pero cuando no, imagínate qué vas a hacer.
0: Exacto.
5: Y para saber mandar, hay que saber hacerlo o hacer.
0: Sí.
5: Así me decían.
0: Eso dicen los papás siempre, y es una gran, gran verdad.
5: 7:59.
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16: ¿Qué tal? Muy buenos días. El Premio Nobel 2026 de Fisiología y Medicina fue otorgado a Karl Deisseroth, Peter Heigemann y Georg Nagel por sus descubrimientos sobre los canales iónicos regulados por la luz y la optogénica. Antes de este descubrimiento, estudiar el cerebro era como tomar una fotografía borrosa. Si se usaba electricidad para estimular una zona, se activaban todas las células circundantes a la vez sin saber qué hacía cada una. La optogénica funciona como un bisturí de luz que permite aislar y controlar una sola célula o un circuito. En otros temas, los investigadores Jorge Ortega Reyes y Edgar Guillermo Gutiérrez González del Instituto Politécnico Nacional formaron parte de un consorcio internacional de 137 especialistas que descubrió el verdadero origen de los murciélagos. La investigación revela que estos mamíferos voladores aparecieron en Europa hace 65 millones de años, descartando las teorías previas que apuntaban a Norteamérica, África o Asia. Autoridades federales y estatales desmantelaron un centro de operaciones vinculado al robo de autotransporte federal en San Luis Potosí. Entre otras cosas, aseguraron 359 antenas inhibidoras. Y vámonos a Nayarit, porque 5 elementos de la Policía Municipal de Rosa Morada, entre ellos la directora de Seguridad Pública, fueron detenidos por su probable participación en el robo de más de 500.000 pesos de una caja fuerte en las oficinas de Financiera Bienestar. Para Noticentro Informa, Alejandra Martínez Delgado.
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0: 8:02.

0: 8:10. Escuchó en este corte musical a los tres reyes cantando Jacarandosa. Nosotros en la voz de Fernando Fernández y a Julisa con Ruedas. 8:11.
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4: 8:14. El servicio de la línea 9 del metro de la Ciudad de México está interrumpido de manera momentánea esta mañana debido a las obras para rescatar a una persona que presuntamente se arrojó a las vías. Es la línea 9 del metro que va de Tacubaya a Pantitlán. Así que tenga mucho cuidado porque la central, el sistema de transporte colectivo, cortó la corriente eléctrica y activó los protocolos de emergencia para realizar el rescate. Hasta ahí tenemos la información, pero si usted va a ocupar esa línea 9, la que va de Tacubaya a Pantitlán, recuerde que está lento, muy lento el servicio, porque tuvo que ser interrumpido. Pero digo, ¿por qué si van a suicidarse tienen que hacerlo en público?
5: Y en horas pico. No, ahorita el metro, de por sí, luego tiene retrasos, y ahora con esto, peor tantito.
4: Pues sí. No, a mí me parece muy mala idea. Digo, es una situación que presentan las personas de manera muy difícil y complicada. Y en ocasiones no se puede hacer nada porque las personas están decididas. Pero eso de buscar un sitio con el cual con su decisión va a perjudicar a cientos de miles.
5: A afectar a muchísimos.
4: Si sufro yo, que sufran todos.
5: Ajá.
4: ¿Qué es eso?
5: Sí, no se vale. Pero bueno, ya están avisados. Si hay ese servicio aún más lento de lo común.
4: De lo acostumbrado.
5: De lo cotidiano. Fue por ese motivo. Esa persona que presuntamente se arrojó a las vías. Y dicen presuntamente porque igual pudo haber sido que alguien la empujó, no se sabe, apenas son primeros reportes que recibimos. Ay,
4: bueno, pues...
5: Pendientes.
4: Pendientes estamos de ese asunto. Y en verdad yo no sé, bueno, sí supongo que hay personas que llegan a un extremo de dolor emocional que ya no lo soportan. Pero para llegar a ese momento tan difícil emocionalmente, tuvieron que pasar una serie de etapas.
5: Claro.
4: Lo que pasa es que lo dejamos pasar y no lo platicamos, no lo comentamos con nadie.
5: Sí, a veces no tenemos la confianza con la familia, o hay personas que viven solas,
4: sí,
5: y no tienen con quién desahogarse.
4: Pero hay instancias ya en el gobierno,
5: sí,
4: en cualquier clínica, incluso de esas que tiene el gobierno de la Ciudad de México, también ahí la pueden ayudar si usted llega y busca una cita, primero con un doctor general y le platica su situación. De inmediato la van a transferir con un especialista que trate su depresión, porque básicamente es depresión, angustia.
5: Estrés.
4: Estrés, mucho estrés.
5: Sí, ahí los canalizan, como dices.
4: Pues sí. Sí, de otra manera, pues va a seguir sufriendo sin ningún remedio.
5: Sí, y no, y llegan a ese grado, a ese punto de quitarse
4: y
5: la vida.
4: Lo terrible, porque muchos no se quitan la vida realmente.
5: No, lo peor es eso, cuando no lo consigues y quedas mal.
4: Claro.
5: No. Y creo que es peor.
4: No hay quien te cuide, están solos en el hospital sin nadie que vaya a visitarlos, y después cuando los dan de alta, llegan a la casa. Y lo curioso es que solo un porcentaje muy bajo repite. Si falla en una, que llegue la otra.
5: Hace el otro intento.
4: Sí.
5: Por eso, como dices, buscar ese apoyo, esa ayuda.
4: Claro. En México hay psicólogos y psiquiatras muy eficientes para tratar ese problema. En Tierra Blanca, Veracruz, este sábado, un tráiler cargado con cerveza causó caos en la carretera de Tierra Blanca.
5: Ya me imagino.
4: Es que el tren lo embistió. No, no, el tren no lo embistió. Lo que sucede es que el tráiler debe haber tratado de ganarle al tren. Esa costumbre que tenemos, no, sí, sí puedo, sí, sí alcanzo.
5: Sí, ahí viene, y sí, nada, sí pasó.
4: No alcanzó, el tren perdió su ruta, debe haberse tardado. De por sí los trenes en México siempre llegan tarde, imagínate, ahora llegó mucho más tarde.
5: Con retraso.
4: Y el tráiler cargado con cerveza fue impactado por un tren la mañana de este sábado. Y la cerveza fue rescatada hábilmente por los vecinos de la zona, que de inmediato llegaron con bolsas, con, ¿cómo se llaman?, carritos.
5: Con diablitos.
4: Diablitos, para llevarse una buena dotación de cerveza para los próximos meses. De acuerdo con los primeros reportes, el accidente ocurrió a la altura de la zona conocida como La Granja, donde por causas que deberán ser determinadas por las autoridades, la pesada unidad quedó sobre las vías y fue alcanzada por la locomotora. Tras el fuerte impacto, el tráiler resultó con severos daños y parte de la carga quedó esparcida en el lugar, situación que provocó el cierre de la circulación y largas filas de vehículos en ambos sentidos de la carretera aproximadamente 3 horas. Tras el accidente, decenas de personas se congregaron para llevarse la mercancía, ignorando el peligro y el riesgo de cortaduras por los vidrios rotos en la zona. Hasta el momento, no se ha confirmado oficialmente si existen personas lesionadas a consecuencia del percance. Las corporaciones de emergencia y autoridades correspondientes realizaron las maniobras para retirar la unidad siniestrada ya sin el peso de la mercancía. Ya había desaparecido la mercancía.
5: Sí, pero yo creo que fue más la pérdida, porque sí se veían muchas cajas y tiradas y así como aplastadas. Por eso dicen, no, a la gente no le importó, aunque sea rescatar lo que pudiera, a pesar de que
4: pudieran cortarse.
5: Sí, era peligroso. Pero
4: una cortadura seria.
5: Sí, y todo por...
4: En México tenemos esa mala costumbre. No sé si suceda en otros países, No tengo ni la menor idea. Pero a mí de veras me da lástima, porque encima de que el chofer va a ponerse en medio de esta situación difícil y que le pueden quitar el trabajo, se roban la mercancía y eso garantiza que le van a quitar el trabajo al hombre.
5: Sí, seguramente. Por ese, pues sí, esa imprudencia.
4: ¿Te acuerdas que más o menos en ese lugar, mira nada más qué cantidad de envase de cerveza?
5: Sí, era un
4: trailer. Y debe haber muchísimas rotas.
5: Bastante, sí.
4: Y que pueden cortarse gravemente las personas que están ahí tratando de rescatar.
5: Señoras que están ahí.
4: Sí, sí, sí.
5: No solo jóvenes, no solo hombres. Y ya por ahí tenían ya una camionetita ya así con su buen cargamento de sus cajas de cerveza.
4: Eso lo vemos con tanta frecuencia. A mí me da tristeza porque esas noticias han de llegar a todos los lugares del mundo, así como a nosotros nos llegan las de otros lugares del mundo, ¿no? Y qué pena que digan, ay, miran los mexicanos encima del accidente y que veto a saber qué pasó con el chofer, si salió herido, si no salió herido. Su preocupación es llevarse una ganancia. Hablar a los que pueden auxiliarlos,
5: sí.
4: Eso no importa. Que no lleguen pronto porque si no se interrumpe el robo de... Porque es robo, eso es un robo. Te están robando la mercancía que fue siniestrada en un accidente.
5: Sí, y lo peor es que ya lo vemos como algo tan cotidiano, sí. Ya que, sí, rapiña.
4: Sí. Pero mira, el chofer se va a quedar sin trabajo si es que no está herido.
5: Sí.
4: Y además, veto a saber si no lo denuncian por haber perdido, veto a saber cuántos miles de pesos con la mercancía.
5: No sabemos, pero eso trae consecuencias.
4: Pues sí. 8:25.
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2: Ocho, veintiocho.

0: 8:37. Escuchamos a los hermanos Martínez Gil con Desgracia, la Orquesta Aragón, El Bodeguero y Linda Arce, Sabor a mí, de Álvaro Carrillo. 8:38.
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0: 9:42. No, perdón. 8:42. 8:42. No se me asuste, son apenas las 8 de la mañana con 42 minutos. Y tenemos un mensaje que dice: un afectuoso saludo. Pregunta: ¿transmiten en vivo como el programa anterior? Pues casi sí. A ver, te pellizco. Si te duele, ¡au! Es que estamos en vivo.
8: Pero no te ensañes, Adelita, ¿ya ves?
0: Gracias por responder. Me gustaría volver a verlos. Él es José Rubén Caballero Martínez de Monterrey. Pues sí, estamos en vivo. pero...
8: No nos vemos, pero nos oímos.
0: No, sí, no, todavía no nos vemos, pero algún día.
8: Algún día.
0: Esta semana la noticia fue de estos dos hermanos gemelos que llegaron a la escuela donde estudiaban una secundaria en Coahuila y cometieron un homicidio.
8: Terrible.
0: Están ya vinculados a proceso, ya fueron detenidos, ya vio el juez su caso y los dos fueron vinculados a proceso, Carlos y David, de 18 años, por el asesinato de la directora del centro educativo. La subdirectora del centro educativo, Nedi Edith Nevares, y lesiones a otras 4 personas. Ambos seguirán su proceso desde el Centro de Reinserción Social Varonil de Torreón. Carlos y David, como ya lo debe haber escuchado usted, entraron a la escuela secundaria número 13, situada en el ejido Unión, a las afueras de Torreón. Iban armados con machetes y petardos. El ataque tuvo lugar en la entrada del centro educativo y también en el baño. Ahí presuntamente los dos hermanos asesinaron a Nevares, de 56 años, e hirieron a Ricardo Quintanar, profesor de español, cuyo estado de salud es delicado. Al director de la escuela, Gerardo Villarreal, a un alumno cuyo parte médico fue reservado, y otra mujer que hasta el momento no ha sido identificada. Los dos hermanos fueron detenidos por los vecinos hasta que llegaron las autoridades, y la Fiscalía de Coahuila ha señalado que los gemelos provienen de un contexto muy delicado de desintegración familiar, pero no había indicio de consumo de drogas o alcohol para el ataque. O sea, malos ya por maldad.
8: Pues yo creo que todo ese entorno familiar, como dicen, influyó para que, no sé, pues, tomaran esa decisión.
0: ¿Quién sabe qué los haya motivado?
8: Exactamente.
0: Habría que analizar muchas cosas. Lo que mencionan de desintegración familiar, con quién viven y cómo viven, qué tipo de relación familiar tienen. A lo mejor los tratan a golpes, a lo mejor los tratan mal.
8: Sí, muchas veces es eso.
0: Pero ya tienen 18 años, ya no son adolescentes, que son más sensibles.
8: Algo detonó este comportamiento, algo pasó, porque para que se fueran contra todas estas, o sea, fueran a su ex escuela y atacaran a estas personas.
0: Sí, ¿no? Está muy raro cómo es que llegaron hasta ahí con premeditación y ventaja, porque sí, iban armados de tal forma que seguramente estuvieron discutiendo cómo llegaban,
8: planeándolo bien,
0: qué llevaban. Sí, ahí hay mucha premeditación, fíjate. Y eso los va a tener más hundidos. Y dice, hay varias cosas que se deben analizar, porque dicen que en la agresión al CCH Sur en Ciudad de México, cuando mataron a Jesús Israel, ¿te acuerdas?
8: Sí.
0: Un estudiante de 16 años antes había publicado todos sus planes en un grupo de Facebook. Personas involuntariamente, donde se propagaban contenidos misóginos y de odio. El ataque armado de Coahuila ha acelerado los esfuerzos del gobierno de México para desarrollar una iniciativa de control del entorno digital. Pues eso había sido necesario desde un principio, desde que se puso al alcance de todos, sin ninguna restricción. Uh-huh. Sí. Esas páginas de internet que pueden ser muy motivadoras para la violencia.
8: Sí, sobre todo. Uh-huh. y en las que hasta les dicen cómo hacer, crear esas armas o dónde conseguir también.
0: Sí, sí, creo que ya se ha tardado mucho la autoridad en establecer controles para el uso del internet, que se puede hacer, porque si no pagas internet no te dejan entrar. ¿Cómo saben que no pagas? Pues igual que sepan que no estás, qué edad tienes y todo eso, también lo puede tener el gobierno y buscar la manera de proteger todos esos datos, que fácil no ha de ser, porque si no ya se habría aplicado en otros lugares del mundo, ¿no?
8: Pues sí.
0: Pero tendrían que ver una manera de controlar lo que distribuyen estos jóvenes, poner palabras clave para que con esa palabra clave de inmediato se dé a conocer el texto y se pueda prevenir.
8: Solo a esperar qué más acerca de estos hermanos. Todavía tienen que esperar a que pues tengan una próxima fecha judicial, les dicen.
0: Pero mientras van a estar detenidos.
8: Ah, sí.
0: Afortunadamente, sí, ¿no? Qué difícil enfrentar como padre esos asuntos, y qué doloroso para la escuela resulta este tipo de cosas.
8: Sí, conmocionó mucho este caso.
0: Se pierde la confianza para llegar a la escuela, tanto como maestro como alumnos. ¿Qué otros enloquecerá el día de hoy?
8: Ay, no.
0: A ver.
8: Sí.
0: 8:49.
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0: Hubo jaripeo en Xochimilco. Con motivo de San Francisco, organizaron un jaripeo. Es una fiesta que hacen ellos cuando tienen algo que festejar. Y desgraciadamente, una de las gradas de entre el, donde estaba el público observando el jaripeo, que se cae, que se desploma. Y dejó 10 heridos, entre ellos una mujer embarazada y otras personas con fracturas.
8: Uy.
0: Una grada se desplomó y el hecho es que se confirmaron al menos 10 personas lesionadas, 2 de ellas con fracturas que tuvieron que ser hospitalizadas la noche de este domingo, anoche apenas. Videos en redes sociales mostraron las gradas destruidas tras el hecho, aunque no se han reportado responsables del desplome. ¿Cómo que no se han reportado? ¿Esperan a que se reporten? Pues que vayan por ellos, pues sin duda alguna son las autoridades de esa localidad.
8: Sí, o no sé a quién contratarían.
0: Pero la culpa la tuvieron ellos.
8: Pues los, también los que instalaron.
0: Los que contrataron, pero los que contrataron tendrán que compartir la responsabilidad con los contratados. No les queda de otra.
8: No.
0: Al llegar al lugar del jaripeo en la alcaldía Xochimilco, verificaron la situación y solicitaron el apoyo de servicios médicos. De acuerdo con las autoridades, las mujeres afectadas por el desplome de la grada van de entre 14 años a 78 años de edad respectivamente, mientras que los dos hombres también
8: afectados,
0: que salieron lesionados, tienen 41 y 47 años. 2 de las víctimas fueron trasladadas a un hospital debido a que presentaron fracturas. Además, entre las afectadas estaba una persona embarazada que fue trasladada para recibir atención médica por su estado de gestación. Más tarde, la alcaldía confirmó la caída de una parte de las gradas y aumentó la cifra a 12, 10 de ellos con contusiones únicamente.
8: Golpes.
0: Pero las autoridades dijeron que atendieron a todos los afectados, que además no hay personas con lesiones de gravedad.
8: ¿Qué esperaban?
0: No, los que se fracturaron.
8: Ay, imagínate.
0: Es una molestia enorme. Por ahora no se ha confirmado investigación sobre las personas responsables de la instalación de las gradas o de las causas que provocaron el desplome de la misma. Además, tampoco hay personas detenidas. Se desconoce si la fiesta patronal continuará tras el incidente de este domingo. Pues no terminaba ayer, o es toda la semana.
8: Ya ves que luego hay lugares donde se la siguen varios días.
0: No, pero ya con qué humor.
8: Y yo si, digo que sí,
0: si hay más caripeo y todo eso.
8: No, ya.
0: Ya, hasta ahí terminó.
8: La fiesta.
0: Pues sí.
8: Bueno, sobre todo eso, ¿no? Que se aclare y que los responsables den la cara.
0: Pero a ver, ¿tú a quién responsabilizarías? ¿Al alcalde de la zona, de la comunidad?
8: No, a los que instalaron. A los que instalaron esas gradas. Mal instaladas. Algo ahí les falló. No soportó el peso de esas, o sea, de la cantidad de personas que había ahí viendo ese jaripeo.
0: Primero habría que ver por qué contratan a esa empresa si hay otras que trabajan mejor.
8: Sí, tienen antecedentes al respecto, ¿no? Ese, otros sí. Accidentes. ¿Qué sucedió? Yo digo que los que instalaron.
0: Barato, lo
8: barato sale caro.
0: Pues sí. Ahora todas estas lesiones las va a tener que pagar la alcaldía, no les va a quedar más remedio.
8: Sí, tienen que responder.
0: Así es. Las 9.
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20: ¿Qué tal? Muy buenos días. El Papa León XIV podría visitar México en 2027 y 2031, según adelantó el presidente de la Conferencia del Episcopado Mexicano, Monseñor Ramón Castro Castro. Entrevistado por Red Católica Noticias, detalló que el motivo principal del viaje es el deseo del Santo Padre de acudir a la Basílica de Guadalupe, coincidiendo la fecha de 2031 con la celebración histórica del quinto centenario de las apariciones de la Virgen del Tepeyac. De acuerdo con el Instituto Mexicano para la Competitividad, el mercado laboral en México enfrenta una transformación impulsada por la inteligencia artificial y la automatización, donde el 60% de las habilidades más valoradas hacia 2030 serán humanas y la mitad de los trabajadores activos requerirá actualización profesional. El titular de la Profeco, Iván Escalante, dijo que se solicitó una mesa de trabajo con la marca BP por la venta de diésel por encima de los 27 pesos por litro previstos en el acuerdo voluntario.
21: Ya se hizo un documento a esta marca de combustible para que pudieran respetar en este caso, y si no, ¿por qué estarían vendiendo más caro? Y poder tener una mesa de trabajo con ellos.
20: En el mundo, autoridades rusas descartaron un brote de peste neumónica tras el fallecimiento de una técnica de laboratorio en Siberia, atribuyendo la causa a una neumonía común. Para Noticentro Informa, Alejandra Martínez Delgado.
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0: 9-2.

0: 9:11. Escuchamos a Los Delfines, Consentida, una canción dirigida a una persona que es muy consentida,
1: muy querida.
0: Rebeldes del Rock, Bote de Bananas, y Virginia López con Verdad Amarga. 9:11.
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0: 9:14. Sobre Avenida Universidad, entre lo que son los viveros y Miguel Ángel de Quevedo, hay dos construcciones muy grandes. No sé bien de qué se trata. Al parecer es un convento y la otra están pintadas de rosa. Y como a la mitad hay un puente. Hay un puente que está ahí desde hace mucho tiempo. Es el puente de Panzacola del siglo XVIII. Y es que por ahí una ramal del río Churubusco insiste en seguir pasando. A pesar de que el río Churubusco ya está cubierto y todo, pero esa ramal que pasa por ahí, que realmente es ni siquiera un arroyito, un hilo de agua que pasa por ahí. Ahí hay un puente, porque seguramente hace mucho, por 1760 y algo, había un mayor flujo, porque eso va del río Churubusco a otro ramal.
1: ¿Cauce?
0: Sí, hay que recordar que la Ciudad de México está construida sobre un lago y desde luego varios ríos. Entonces ahí en la alcaldía Coyoacán se puso en marcha un dispositivo para preservar el puente de Panzacola, una construcción histórica que data de 1763 y que actualmente continúa en uso en la entrada de la demarcación, en el cruce de Avenida Universidad y la calle Francisco Sosa. Francisco Sosa es la calle que, si usted la sigue, llega hasta el mercado.
1: Del centro de Coyoacán.
0: Sí, del centro de Coyoacán. En coordinación con la Secretaría de Seguridad Ciudadana, a través de la Subsecretaría de Control de Tránsito, así como las áreas de Planeación del Desarrollo y Seguridad Ciudadana, se implementó una primera etapa para evitar que el puente sea utilizado como estacionamiento en vía pública. Sí, luego hay coches ahí parados, estacionados, ¿sí? Sancionar el estacionamiento indebido, especialmente de vehículos que permanecen ahí largos periodos, sí debe ser de alguien que vive por ahí o que va de visita a esas casas que te digo que están ahí cerca, y como no hay lugar donde estacionarse, pues se quedan ahí en el puente.
1: Se les hace fácil.
0: Sí. La medida forma parte de un proyecto de recuperación elaborado por la Dirección General de Planeación del Desarrollo, Gobierno Abierto y Ordenamiento Territorial, que busca proteger la estructura básica y evitar también el ingreso y tránsito de vehículos pesados por esa vialidad, ubicada en los límites del barrio de Santa Catarina. El proyecto, que cuenta con las autorizaciones requeridas por el Instituto Nacional de Antropología e Historia, contempla restringir la circulación de vehículos de alto tonelaje mediante señalización y controles viales, así como recuperar el espacio peatonal y patrimonial. También se prevé la colocación de mobiliario urbano y una isleta para evitar el estacionamiento irregular, además de ordenar el flujo vehicular y mejorar el balizamiento de cruces seguros. El puente de Panzacola formó parte del Camino Real que comunicaba la villa de Coyoacán con San Ángel y marcó el inicio de la actual calle Francisco Sosa, considerada una de las vías más antiguas y emblemáticas de la demarcación. Y ya nos explica de su valor como monumento histórico, que fue declarado en 1932... El inmueble se ha visto amenazado por el tránsito constante, el estacionamiento indebido y la invasión de espacios destinados al paso peatonal. Así que la alcaldía Coyoacán busca preservar ese patrimonio histórico, mejorar las condiciones de movilidad y recuperar el uso peatonal de uno de los sitios más representativos de la demarcación. Qué bueno, me da mucho gusto que se tomen esa molestia, y ya de pasadita hay que limpiar ese arroyito que pasa por ahí y que es una ramal del río Churubusco.
1: Ya, sí, porque ya sabes, no falta el que pase ahí, ahí se les haga fácil ocuparlo de basurero. Ay, pero sí, qué bueno que, mira, quieren preservar ese...
0: Sí,
1: monumento.
0: Qué bueno. Y que limpien el caudal. Es muy pequeño ya. Muy pequeño. Sí. Pero se puede recuperar.
1: Claro.
0: Así que hay que lo incluyan en su proyecto.
1: Limpieza.
0: Sí, ese puente es muy, muy, muy, muy antiguo.
1: Emblemático.
0: Bueno, por ahí hay casas muy, muy antiguas y muy grandes. Hay que recordar que un poco más adelante está la casa que era de Cortés, ya en el centro de Coyoacán, desde luego.
1: Seguramente por ahí pasó varias veces este hombre.
0: Sergio Medina Jiménez de Apan, Hidalgo, se comunicó al 55-39-51-10-30 para felicitar a su hija.
1: La menor, dice.
0: La menor de todas, quién sabe cuántas hijas tenga, no nos dice.
1: Ni el nombre de la festejada.
0: Ni el nombre.
1: Nada más, eso sí, ¿eh? La edad. Ay, Sergio, pues felicidades para su hija.
0: 9:22.
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0: Estamos aquí platicando con la nutrióloga Alejandra Reyes Gómez, el doctor Jonathan Cornejo y el licenciado Juan San Millán. Y vamos a platicar de un asunto que nos interesa a todos, nuestro bienestar, el sentirnos bien todos los días. Y es que hay cosas que nos hacen muy bien a la piel, al cabello, y otras que van mejorando el interior de nuestro cuerpo.
8: Exactamente, justo eso es lo que queremos, tener una mejor versión en este momento, la edad que tengamos, pero que nuestras células tengan esa energía, esa vitalidad para hacer todas las funciones que necesite nuestro día y sobre todo vernos al espejo y sentirnos bien, ¿no? Y para eso, pues obviamente necesitamos empezar a darle lo que necesita nuestro cuerpo, como por ejemplo péptidos de colágeno hidrolizado, y no nada más eso, vamos a agregar a lo mejor ácido hialurónico, vitamina C, la coenzima Q10, que también todo eso ayuda a que nosotros mismos produzcamos ese colágeno que naturalmente producíamos, pero a partir de los 25 años se va disminuyendo muchísimo esa cantidad, y al tener suficiente colágeno pues vamos a tener más elasticidad, más firmeza, más hidratación, incluso se va a ver en nuestras uñas, en nuestro cabello, en nuestras articulaciones, nuestros cartílagos, así que qué mejor que vernos por fuera una piel jovial, pero también por dentro nuestros órganos, nuestros huesos.
9: Sí, es que eso es una realidad, ¿no? La forma de asimilar más rápidamente el colágeno es a través de los péptidos y es como tiene mejor reacción en el cuerpo. Aparte, se toma también ácido hialurónico y vitamina C, hacen sinergia, hacen que nuestra piel pues tenga todos los elementos para tener mucho más salud, mucho más firmeza, elasticidad. ¿Qué pasa cuando se mezcla o se combina colágeno, ácido hialurónico, vitamina C, hasta xantina y el NAD?
8: Y justo esa combinación que dices no nada más hace que nos veamos súper bien por fuera, o sea, con esa vitalidad, esa jovialidad, esa luminosidad de nuestra piel y que nuestras articulaciones y nuestros músculos estén bien, sino que también por dentro se está generando con el NAD ese boom que necesitamos de energía, porque es como la gasolina tal cual que necesita cada una de nuestras células para que funcione, junto con las astaxantinas. Por ejemplo, también vamos a ver algunos elementos que ya incluso se les llaman antiedad, porque precisamente mejoran esa función de nuestras células, que le dan esta jovialidad y este anti-aging que se dice hoy mucho, porque le estamos dando justo lo que necesita a cada una de nuestras células para que tenga esa energía, junto con el NAD, que necesitamos su precursor, que es el MNN, para que se absorba correctamente.
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7: 9:30. ¿Y qué creen?
8: ¿Qué?
7: Ya se ha mencionado esto en varias ocasiones, ya se ha hecho la petición oficial, se dice que no nos corresponde, en fin, se ha hecho una serie de peticiones al gobierno de Austria para recuperar el penacho de Moctezuma, que permanece en Viena desde hace más de 4 siglos.
8: Ay, ya tanto tiempo.
7: Sí, ya.
8: Pero tanto sí lo tiempo. Seguimos reclamando.
7: El activista político Günther Flinjan, quien busca postularse a la presidencia de Austria en las elecciones de 2028, prometió trabajar para que el llamado penacho de Moctezuma regrese a México si gana los comicios. El penacho volverá a México, afirmó Felinger en un video publicado en su cuenta de X. Como presidente de Austria, devolveré el penacho a México, añadió en la misma publicación, acompañada de una foto de la pieza. Y a través de sus redes sociales, este hombre aseguró que buscaría una ruta responsable para el retorno del tocado de plumas mexica, con la participación de museos, especialistas y autoridades de ambos países. Hasta ahora no ha precisado si se trataría de una restitución definitiva, un préstamo de largo plazo o algún otro mecanismo. La pieza actualmente exhibida en un museo de Viena cuenta con versiones históricas no comprobadas sobre su llegada a Austria. Una hipótesis la vincula con los envíos que autoridades de la Villa Rica de la Veracruz hicieron al emperador Carlos V

0: En 1519, junto con oro, joyas y textiles, aunque no existe la certeza de que el objeto viajara en ese cargamento. Otra versión sostiene que Moctezuma se lo regaló a Hernán Cortés durante sus primeros contactos y que Cortés después lo envió a Carlos I de la Casa de Habsburgo, lo que explicaría su permanencia en territorio austriaco. La primera referencia documentada es de 1596, cuando el objeto fue registrado como sombrero morisco. ¿Qué parecido tiene?
1: Sí.
0: Bueno, en el inventario del castillo de Ambras, propiedad del archiduque Fernando II de Tirol. La pieza permaneció ahí hasta 1703 y ahí se perdió el rastro. Y hasta 1806, 100 años después.
1: ¿Dónde andaría?
0: En el Palacio de Belvedere Bajo. Ahí lo encontraron nuevamente.
1: Pues que nos lo dé a préstamo también otros 400 años.
0: Ah, me parece muy bien.
1: Oye, como dicen, el prometer no empobrece.
0: Sí.
1: El dar es lo que aniquila.
0: Además, como dicen, algo de que cosa prestada, cosa perdida.
1: Sí, algo así.
0: Algo
1: pero
0: así.
1: Que nos lo preste, sí, otros unos siglos.
0: En 1878, Ferdinand von Hochstetter la encontró deteriorada en Ambras y la sometió a restauración, tras lo cual quedó bajo administración estatal austriaca. En 1908, el Congreso Internacional de Americanistas la nombró corona de plumas, aunque especialistas cuestionaron esa denominación y su asociación directa con Moctezuma, y la identificaron como un Quetzalapanecayotl.
1: ¿Cómo?
0: Quetzalapanecayotl.
1: Ay, ¿y qué significa
0: distinto
1: eso?
0: Distinto de la diadema de oro que usaban los gobernantes.
1: Pues diferente, pero muy bella, con todo ese plumaje y ese también tiene oro.
0: Ay, yo, si llega a México, te juro que hago la fila que haya que hacer para verla.
1: Que te tengas que formar ahí desde la madrugada.
0: Sí.
1: O un día antes, una noche antes.
0: No importa, no importa. Nos vamos tú y yo.
1: Ah, te voy a decir, ahí me apartas mi lugar y ahí llego.
0: Tramposa. Fillinger ya propuso integrar a México a Europa. El economista austriaco también propuso en septiembre que se integren que México y Canadá se integren a un bloque euroatlántico ampliado que contemplaría la adopción del euro. No, ya esto es otra cosa.
1: Pues te digo que él promete, ya sabes, esas promesas de campaña, a ver si el museo también accede, porque ellos han dicho que no dejan que se lo traigan para acá a México, por lo mismo de que es ya un material, bueno, ya es muy delicado, ya es algo muy delicado y el traslado y las vibraciones pueden perjudicarlo.
0: Pero yo creo que ya la tecnología actual permitiría hacer
1: un traslado
0: seguro. Se tendría que construir una caja con determinadas características que no reflejara la presión de la caja donde fuera el penacho. Yo creo que si ponen a alguien a estudiar la mejor manera de trasladarlo a México, yo creo que sí se encontraría.
1: Que sí se logra.
0: Ya tenemos tantos recursos.
1: Eso sí.
0: Que yo creo que sí
1: querer
0: se
1: es
0: lograría.
1: Poder.
0: Sí.
1: Nueve. 38.
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0: 9:43. Entre los mensajes que recibimos está el de Heriberto Rodríguez desde Zumpango, que saluda a su esposa y le dice: te amo, Areli, y gracias por estar conmigo. El mes que entra es tu cumpleaños, gracias a Dios, y también cumplimos 25 años juntos. Ojalá y podamos cumplir muchos más. Niña hermosa, y el amor nunca se acaba. Para mí siempre estará ahí, como cuando sembramos una semilla y la regamos para que dé buenos frutos y prospere. Ay, Heriberto, qué bonito se dirige a su esposa Areli. Y felicidades a los dos, que cumplan en verdad muchos, muchos años más. Y arrancan los premios Nobel 2026. El de medicina va para investigación de los canales iónicos activados por la luz y la optogenética. Bueno, el premio Nobel para los científicos Carl Disserot y Peter Hegemann y George Nagel fueron galardonados este lunes 5 de octubre con el Premio Nobel de Fisiología o Medicina 2026 por sus descubrimientos sobre los canales iónicos activados por luz y la optogenética. El anuncio se realizó a las 11:30 de la mañana. Hay que recordar que ellos están adelantados 8 horas.
1: Allá en Estocolmo.
0: En Estocolmo. Desde la Asamblea Nobel del Instituto Karolinska, la cual se encuentra en el edificio Foro Nobel. Así que ya están los primeros nominados para este premio, ganadores.
1: De medicina
0: para este premio tan importante en el mundo, que reciben una cantidad, ¿verdad?, para poder seguir. Bueno, para lo que ellos quieran.
1: Sí, destinada a ellos y como parte de esa de la fundación, sí. Nobel es la que les otorga ese reconocimiento.
0: Bueno, pues ya sabremos algo más de este, del motivo por el cual les dieron este premio Nobel en el 125 aniversario de los premios. La Fundación Nobel eligió aumentar el pago a 12 millones de coronas suecas, equivalente a 1.2 millones de dólares. $1,200,000.
1: Muy buenos.
0: Sí, muy buenos. Tú y yo los podríamos
1: administrar mejor.
0: Administrar. Con mucho gusto se los administramos.
1: Por supuesto.
0: Que y nos echen una llamadita. Les cobramos cualquier cosa.
1: Ay, sí, un porcentaje mínimo.
0: Sí, mínimo.
1: Les pasamos nuestro número de cuenta y, sí, y listo.
0: Clara Brugada destaca nivel más bajo de homicidios en Ciudad de México en 30 años. La mandataria capitalina resaltó los resultados de las estrategias de seguridad, atención a mujeres y prevención de la violencia en las escuelas. La jefa de gobierno aseguró que la capital del país registró avances en materia de seguridad con una reducción en los homicidios y en otros delitos de alto impacto en lo que va de su administración. Durante la Asamblea Informativa de Rendición de Cuentas, Brugada destacó que junio, julio, agosto y septiembre fueron 4 meses con homicidios mínimos históricos, por lo que afirmó: actualmente la ciudad registró el nivel más bajo de ese delito, 24%, mientras que el robo de vehículos se redujo al 40%. Como parte de las acciones implementadas en materia de seguridad, Brugada informó que el gobierno capitalino adquirió 3.500 patrullas nuevas, y aumentó 50% el número de videocámaras. De acuerdo con la jefa de gobierno, la Ciudad de México cuenta con más de 120 mil videocámaras, con lo que aseguró se convirtió en la ciudad más vigilada de América. Bueno, y también señaló que reforzará la búsqueda de personas desaparecidas. Uno de los temas centrales del mensaje de Brugada fue la atención a las familias de personas desaparecidas, y señaló que su compromiso es localizar a los seres queridos y garantizar justicia y verdad. Dice que en su gobierno los feminicidios se redujeron 48% y aseguró que 97% de los responsables se encuentran en prisión o cuentan con una orden de aprehensión. Brugada destacó que la Ciudad de México pasó de tener 27 a 65 espacios de atención para víctimas de violencia. También señaló que hay una unidad de policía especializada en delitos de género, la cual ha atendido a 30 mil mujeres. Así que se está trabajando intensamente para proteger y evitar que las mujeres sean víctimas de cualquier tipo de delito, que va desde una cachetadita hasta una golpiza que las manda al hospital.
1: O hasta un homicidio.
0: Y también que tomen en cuenta que no abusen, que no lleguen el día de la quincena con el dinero que se ganaron con mucho esfuerzo y que se los quiten, que también eso lo atiendan de manera inmediata, porque muchas veces el tipo se va a beber con ese dinero y ella y los niños quedan sin nada.
1: Y eso también es violencia.
0: También es violencia familiar. 9:50.
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0: 954. Desgraciadamente muchos mexicanos padecen diabetes y según un informe de la Federación Mexicana de Diabetes, solamente el 33% de la población que vive con diabetes está controlada. El otro 67% no o no sabe que tiene diabetes o si sabe no le interesa. O no va a control médico, no asiste nada más porque, no, okay. No creo, porque te atienden en el ISSSTE, en el seguro, en los hospitales del gobierno de Ciudad de México.
1: Pues sí, eso sí, porque a lo mejor es por cuestión de dinero, sienten que es caro el tratamiento, que es cara la insulina y no pueden acceder a ella. No.
0: Es que la insulina se requiere cuando ya la diabetes está muy avanzada, el nivel de azúcar ya es muy alto, pero si se controla desde un principio, entonces es muy fácil controlable con una dieta adecuada. Pero acuérdate que también somos los primeros lugares en consumo de refrescos.
1: De comida chatarra,
0: de muchas cosas que son mortales para la diabetes.
1: Sí, porque no solo azúcares te aumentan el nivel, no,
0: las harinas
1: también influyen. Las
0: harinas, sí, y incluso las tortillas, ni siquiera que las pan. Tortillas. No, el pan debería estar prohibido para los diabéticos.
1: Sí. Sí, varias frutas también que se consumen y también te dicen de esto si quieres, pero la mitad de esto, sí. No,
0: de esto y varias. Definitivamente no. Uh-huh. Entonces hay dietas que están dirigidas y que son fáciles de llevar, lo que pasa es que nos da flojera, no tenemos el hábito de respetar nuestros hábitos alimenticios aquí, ni por que sea de vida o muerte, porque esto es de vida o muerte.
1: Sí, es importante atenderlo.
0: Sí, porque es una lástima no manejar la diabetes adecuadamente de acuerdo a las instrucciones del médico y que se empiecen a dañar las extremidades.
1: Varios órganos.
0: Sí, sí.
1: Que va afectando.
0: Llamó a evitar a quienes promocionan una solución mágica para superar la condición, porque la diabetes no se cura, solo se controla. La nutrióloga detalló que la Encuesta Nacional de Salud y Nutrición establece que la diabetes sigue en aumento. Más del 18% de los adultos la padecen y lo preocupante no es únicamente el diagnóstico, sino la falta de un control metabólico efectivo, lo que incrementa el riesgo de complicaciones y afecta la calidad de vida. Para tratarla no basta la medicina, es fundamental una alimentación adecuada, el ejercicio y dormir las horas suficientes. Pues sí, con el ejercicio quemas todos esos excesos cuando es un exceso razonable. Ya cuando está declarada una diabetes, pues además del ejercicio tienes que llevar lo que te indique el médico, la alimentación adecuada y muy estricta.
1: Balanceada.
0: Sí, y dormir, pero eso también lo tiene que indicar el médico. Porque dicen, ah, pues esto no tiene azúcar, pero tiene pan, tiene grasas, que también incrementan el problema.
1: Sí, harinas, como decías.
0: Así que mucho cuidado. Y son 9:58, es hora de despedirnos y agradecer a todos ustedes su compañía durante esta emisión de Variedades Matutinas. Mañana estaremos de nuevo con ustedes, Óscar Acacio García en la parte técnica,
1: Norma Joaquín
0: y Adela Castro. Por el día de hoy, gracias, gracias de corazón por su presencia entre el público de Variedades Matutinas.
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18: ¿Qué tal? Muy buenos días. La presidenta Claudia Sheinbaum cuestionó la instalación de una Academia Internacional de Capacitación Policial en Querétaro en coordinación con Estados Unidos sin notificar ni invitar al Gabinete de Seguridad.
19: Llama la atención y tiene que dar explicaciones el gobernador porque no puede poner una Academia Internacional sin la autorización del Gobierno de México y particularmente la Secretaría de Relaciones Exteriores.
18: La secretaria de las Mujeres, Laura Itzel Castillo, destacó que la dependencia ha distribuido más de 27 millones de cartillas de derechos de las mujeres traducidas a 56 lenguas indígenas y dos variantes.
20: En este gobierno se creó la línea de las mujeres 079 opción 1, que lleva más de un año de operación con la finalidad de proteger los derechos de todas las mujeres. Del total de llamadas, 83% recibió atención por algún tipo de violencia.
18: El presidente del gobierno español, Pedro Sánchez, anunció la disolución de las Cortes y adelantó las elecciones generales para el domingo 29 de noviembre. Llamó a los españoles a decidir si quieren que su país se sume a la ola ultraderechista que involuciona y recorta derechos. Y de nuestro almanaque, la ciudad mexicana de Saltillo se posicionó como la urbe más contaminada de América Latina, superando incluso a Pekín. Esto de acuerdo con el reporte global de calidad del aire del IQR. Para Noticentro informa Alejandra Martínez Delgado.
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1: Muy buenos días. La presidenta Claudia Sheinbaum cuestionó la instalación de una Academia Internacional de Capacitación Policial en Querétaro en coordinación con Estados Unidos sin notificar ni invitar al Gabinete de Seguridad.
2: Llama la atención y tiene que dar explicaciones el gobernador porque no puede poner una Academia Internacional sin la autorización del Gobierno de México y particularmente la Secretaría de Relaciones Exteriores.
1: La secretaria de las Mujeres, Laura Itzel Castillo, destacó que la dependencia ha distribuido más de 27 millones de cartillas de derechos de las mujeres traducidas a 56 lenguas indígenas y dos variantes.
3: En este gobierno se creó la línea de las mujeres 079 opción 1, que lleva más de un año de operación con la finalidad de proteger los derechos de todas las mujeres. Del total de llamadas, 83% recibió atención por algún tipo de violencia.
1: El presidente del gobierno español, Pedro Sánchez, anunció la disolución de las Cortes y adelantó las elecciones generales para el domingo 29 de noviembre. Llamó a los españoles a decidir si quieren que su país se sume a la ola ultraderechista que involuciona y recorta derechos. Y de nuestro almanaque, la ciudad mexicana de Saltillo se posicionó como la urbe más contaminada de América Latina, superando incluso a Pekín. Esto de acuerdo con el reporte global de calidad del aire del IQAir. Para Noticentro Informa, Alejandra Martínez Delgado.
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12: Amigos, ¿cómo están? Qué gusto estar con ustedes. Soy el Dr. Jonathan Cornejo y en esta emisión abordaremos una de las condiciones más graves de la digestión, el cáncer de colon. Nos acompaña el día de hoy la nutrióloga Alejandra Reyes para profundizar en este tema. Ale, ¿qué desencadena el cáncer de colon y cuál es la realidad que vivimos el día de hoy de este problema en nuestro país? Cuéntanos.
13: Muchas gracias, Jonathan. El cáncer de colon se origina principalmente por el desarrollo de pólipos en el revestimiento interno del intestino grueso, los cuales pueden transformarse en tumores malignos con el tiempo. Las causas principales incluyen una alimentación baja en fibra, el consumo excesivo de carnes rojas y procesadas, el sedentarismo, el consumo de alcohol y el estreñimiento crónico, el cual permite que los desechos tóxicos permanezcan durante días en contacto con las paredes intestinales. Y en México, el cáncer colorrectal es el tercero más frecuente y causa miles de fallecimientos al año debido a diagnósticos tardíos.
12: Sin duda es una situación crítica, Ale, porque los efectos a la salud destruyen la calidad de vida, desde obstrucciones intestinales y sangrado de tubo digestivo bajo, hasta metástasis hacia otros órganos. ¿Cómo ayuda el consumo diario de fibra dietética a erradicar o prevenir este problema de salud?
13: La fibra dietética es el protector digestivo por excelencia, ya que aumenta el volumen de las heces, acelera el tránsito intestinal y reduce drásticamente el tiempo de contacto entre las toxinas cancerígenas y la mucosa del colon. Además, la fibra insoluble estimula las evacuaciones regulares, evitando la inflamación y la formación de divertículos o pólipos. Para proteger eficazmente nuestro colon, la Organización Mundial de la Salud recomienda consumir de 25 a

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1: Muy buenas tardes. La presidenta Claudia Sheinbaum confirmó que el gobierno federal ya no incorporará nuevos beneficiarios a Jóvenes Construyendo el Futuro en lo que resta de 2026.
2: Pero no es que se suspenda el programa, sino que ya, digamos, se cumplió prácticamente con la meta y ya vamos a iniciar las inscripciones en enero.
1: Y ya que estamos hablando de apoyos para estudiantes, la Secretaría de Educación Pública informó que inició el calendario de pagos para la beca universal Rita Cetina para educación básica correspondiente al bimestre septiembre-octubre. Los depósitos se realizan de manera escalonada a partir de este lunes 5 de octubre con las letras A y B. El proceso de entrega de apoyos concluirá el próximo viernes 16 de octubre. 7 personas fueron detenidas tras la ejecución de 7 cateos simultáneos en las alcaldías Iztapalapa y Tláhuac de la Ciudad de México. El operativo coordinado entre fuerzas federales y locales permitió el decomiso de diversas dosis de narcóticos y réplicas de armas de fuego en inmuebles identificados como puntos de narcomenudeo. Y en el mundo, un avión de la Fuerza Aérea de Nigeria con 32 personas a bordo se estrelló en el estado de Ondo, según confirmó el ministro de Aviación Festus Keyamo. Los equipos de rescate ya localizaron los restos en una zona costera sin que haya confirmación aún del número de víctimas o sobrevivientes. Para Noticentro Informa, Alejandra Martínez Delgado.
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1: Muy buenas tardes. La Confederación de Cámaras Nacionales de Comercio, Servicios y Turismo advirtió que el crecimiento económico del país dependerá de la adaptación de los negocios familiares ante el envejecimiento poblacional. Señaló que las personas mayores de 60 años representan ya casi el 15% de la población, modificando los hábitos de consumo hacia productos más especializados y espacios accesibles. Añade que, sin embargo, solo 3 de cada 10 micro, pequeñas y medianas empresas utilizan datos digitales para tomar decisiones estratégicas. El consumo privado de las familias mexicanas se mantuvo sin variación en julio, de acuerdo con el indicador mensual del consumo privado del Instituto Nacional de Estadística y Geografía, ubicándose en 113.2 puntos, mientras que el gasto en bienes nacionales cayó ligeramente, 1.1%, el consumo de productos importados registró un incremento de 1.4% respecto al mes anterior. Y en el mundo, un nuevo ataque ruso con bombas aéreas guiadas sacudió la ciudad de Kharkov en el noreste de Ucrania, dejando un saldo de 5 personas muertas y más de 50 heridas. El servicio de emergencia señaló que las bombas impactaron en zonas civiles. Y de nuestro almanaque, el 5 de octubre se conmemora a nivel mundial el Día Internacional de la Educación Vial. El primer semáforo de la historia se instaló en Londres en 1868 y funcionaba con gas, mientras que el cinturón de seguridad moderno de 3 puntos que usamos hoy en día fue inventado por Volvo en 1959. Para Noticentro Informa, Alejandra Martínez Delgado.
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1: Muy buenas tardes, este 5 de octubre es el Día Mundial de las y los Docentes y la plataforma Data México de la Secretaría de Economía reporta que el Magisterio Nacional representa una fuerza laboral de 1.82 millones de profesionales, dominada en un 65% por mujeres. La edad promedio de profesores y especialistas en docencia es de 43.2 años y Baja California Sur destaca como la entidad con el mejor sueldo medio del país. Nacional Financiera colocó con éxito 9.750 millones de pesos en el mercado local a través de certificados bursátiles de banca de desarrollo. Los recursos obtenidos se destinarán a fortalecer el financiamiento de micro, pequeñas y medianas empresas a través de créditos de segundo piso y garantías en línea con el Plan México. El Museo de Historia Natural y Cultura Ambiental de la Ciudad de México dio a conocer que el edificio del Cárcamo de Dolores permanecerá cerrado del 5 al 18 de octubre debido a trabajos de conservación en el mural El Agua, origen de la vida en la tierra, obra del reconocido pintor mexicano Diego Rivera. Y en el mundo, Dennis Hastert, el republicano que más tiempo ejerció como presidente de la Cámara de Representantes de Estados Unidos, falleció a los 84 años por causas naturales en su residencia. En 2016 fue condenado a 15 meses de prisión por delitos bancarios relacionados con pagos destinados a ocultar abusos sexuales cometidos décadas atrás. Para Noticentro Informa, Alejandra Martínez Delgado.
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1: Muy buenas tardes. La Confederación de Cámaras Nacionales de Comercio, Servicios y Turismo advirtió que el acceso a Internet en los hogares mexicanos llegó al 75%, pero las micro, pequeñas y medianas empresas no logran aprovechar este mercado digital por falta de capacitación y presupuesto. De acuerdo con el organismo empresarial, menos del 31% de los comercios utiliza datos digitales para tomar decisiones importantes, mientras que una cuarta parte desconoce por completo cómo hacerlo. Más de 1.2 millones de líneas celulares con terminación 3 ya fueron reactivadas tras realizar su vinculación obligatoria ante la Comisión Reguladora de Telecomunicaciones. El organismo informó que este bloque alcanzó un 87.3% de avance. Mencionar que para los móviles con terminación 4, la fecha límite de vinculación es el 15 de octubre. Y del 5 al 9 de octubre, el Servicio de Administración Tributaria, el SAT, desplegará 30 módulos itinerantes en 18 estados del país, donde prevé atender a 5.500 personas y realizar 11.400 trámites con el propósito de acercar sus servicios a más comunidades. Durante estos 5 días, las unidades móviles recorrerán 30 municipios. En el mundo, la Fiscalía de Estados Unidos rechazó que Nicolás Maduro cuente con inmunidad en el proceso penal que enfrenta Nueva York. El gobierno estadounidense argumentó que las autoridades de Venezuela no han solicitado dicha protección legal para él. Para Noticentro Informa, Alejandra Martínez Delgado.
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1: Muy buenas tardes, vamos con las noticias. El médico Maximiano N., implicado en la investigación por la muerte de 8 pacientes que recibieron sueros vitaminados en Hermosillo, se entregó voluntariamente a las autoridades en Sonora debido a su estado de salud derivado de una amputación reciente. La Fiscalía Estatal mantiene las diligencias para esclarecer las responsabilidades legales en el caso. El gobierno de Sinaloa confirmó que este 5 de octubre se reanudan las actividades escolares presenciales en el turno vespertino.

0: no de todos los niveles educativos en los municipios de Ahome, El Fuerte y Juan José Ríos, tras la suspensión preventiva ocasionada por condiciones meteorológicas. La Secretaría del Medio Ambiente de la Ciudad de México presentó las actividades de divulgación científica del Museo de Historia Natural y Cultura Ambiental a realizarse del 6 al 11 de octubre. La oferta educativa incluye talleres sobre felinos, aves, principios físicos de la fotografía y actividades orientadas a la inclusión de personas con discapacidad visual. La programación está dirigida a todo público y se encuentra incluida en el costo del boleto general de entrada al recinto. En información internacional, el gobierno de Bolivia trabaja con la Oficina de las Naciones Unidas de Servicios para Proyectos en propuestas para mejorar la infraestructura penitenciaria del país, incluida una nueva cárcel de máxima seguridad que cumpla estándares internacionales respetuosos de los derechos humanos. Para Noticentro informa Alicia Hernández.
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1: Muy buenas tardes, vamos con las noticias. La Secretaría de Gestión Integral de Riesgos y Protección Civil extendió el aviso especial por temporal de lluvias en la Ciudad de México hasta el sábado 10 de octubre. Durante este periodo se prevén precipitaciones de fuertes a muy fuertes con tormentas eléctricas y rachas de viento de 40 a 50 kilómetros por hora, además de un ambiente fresco con temperaturas máximas de 20 a 23 grados Celsius. Ante el pronóstico de lluvias torrenciales en varios estados del país, la Coordinación Nacional de Protección Civil recomendó evitar transitar por zonas anegadas o intentar cruzar corrientes de agua, ubicar rutas de desalojo ante riesgos de inundación, asegurar documentos y si cae granizo es importante no permanecer bajo estructuras que puedan colapsar. El gobierno municipal de Nezahualcóyotl, Estado de México, realiza una campaña de recolección de desechos electrónicos Recicla On del 5 al 9 de octubre de 10 a 16 horas en las instalaciones del Parque La Esperanza. En información internacional, la Comisión Europea solicitó una investigación urgente para identificar a los responsables del ataque aéreo contra un convoy humanitario del Programa Mundial de Alimentos de Naciones Unidas, en el sur de Sudán, que provocó la muerte de uno de sus conductores. Para Noticentro informa Alicia Hernández.
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1: Muy buenas tardes, vamos con las noticias. La jefa de gobierno, Clara Brugada, encabezó la firma del Decálogo de Ética, Honestidad y Cero Corrupción junto con su gabinete en el marco de su segundo año de administración. El código establece la erradicación del nepotismo, los privilegios e influyentismo, además de considerar la privatización de espacios públicos como un acto ilícito. El Instituto Nacional Electoral abrió el periodo de registro para ciudadanos interesados en postularse por una candidatura independiente a diputado federal en el proceso 2026-2027. Las solicitudes se recibirán hasta el 13 de diciembre en las juntas distritales y quienes cumplan los requisitos podrán recabar el apoyo ciudadano mediante la aplicación oficial del 15 de diciembre al 12 de febrero. La Administración del Patrimonio de la Beneficencia Pública entregó 28 dispositivos médicos de alta especialidad al Instituto Nacional de Rehabilitación, con el propósito de fortalecer la atención y los servicios para personas con problemas musculoesqueléticos y auditivos. En información internacional,